0: Elena Rose y Manuel Turizo, La Semana.
1: Vamos.
0: Elena Rose y

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1: Y todavía quedan puestos por revelar.
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4: 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Puesto número 15.
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6: Madonna y Sabrina Carpenter.

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1: Puesto número 13.
4: Katy Perry, Watching Board.

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3: Puesto número 11.
4: Ana Mena y Lola Índigo.

0: Vamos y volvemos rápido. Pausa justa, música al regresar. No te vayas, que el ranking sigue corriendo.
1: Y todavía quedan puestos por revelar.
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2: Puesto número 8.
3: Fonseca y Juanes, antes que el tiempo se vaya.

0: Puesto número 7.
1: ¡Qué rico, mi amor!
2: Salome Reina. Manuel Turizo.
3: Manuel Turizo y Maluma.

0: 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Puesto número 6.
1: Pablo Alborán, Tiempos.

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5: Llegamos al momento culminante de nuestro ranking. Revelamos las tres canciones que han alcanzado la cima de nuestra lista. Estas son las melodías que han logrado capturar la atención y el cariño del público, posicionándose como las favoritas indiscutibles. En las 30 más escuchadas, celebramos a los verdaderos campeones musicales. Este es el podio.
6: Taylor Swift, I Knew It, Need You.

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2: Morat y Silvestre Dangond, Lo poco que yo quiero.

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3: Puesto número 1.

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0: esa combinación no falla, parceras.
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1: La iglesia se pronunció en contra de los bautismos que los militantes kirchneristas quieren realizar frente al domicilio de Cristina Kirchner, donde la expresidente se encuentra cumpliendo prisión domiciliaria. La
2: arquidiócesis. 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

Muy, pero muy buenas tardes, señoras y señores. Aquí comienza Sabelo Deportivamente a través de Radio Tucumán 97.1 para llevarles todas las alternativas del partido entre Estudiantes de Río Cuarto Atlético Tucumán. En los relatos va a estar Daniel Pérez, en los comentarios Santiago Olivera, en las redes sociales Facundo Heredia, en la voz comercial quien les habla, le da la bienvenida, los saluda, muy pero muy buenas tardes, mi nombre es Johnny Aragón, la operación técnica para Facundo Barraza y la dirección general del equipo Sabelo Deportivamente, como siempre, el señor Daniel Marcelo Pérez. Señoras y señores, bienvenidos a otra transmisión de Sabelo Deportivamente. No relatamos partidos, relatamos pasiones por la 97.1 Radio Tucumán. Y le voy dando la bienvenida a cada uno de los auspiciantes que hacen posible cada una de nuestras transmisiones y también que hacen posible que Sabelo Deportivamente esté a través de la 97.1 Radio Tucumán de lunes a viernes de 18 a 20 horas. 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
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Sí, usted dirá, mi querido, bueno, el agradecimiento, sí, a cada uno de los anunciantes que hacen posible esta transmisión y productor y además en la operación técnica, el señor Facundo Barraza. ¿Nos vamos a una pausa o entablamos contacto? Pausa, bueno. Les recuerdo, señoras y señores, partido que se juega hoy, partido que lo van a vivir, lo van a sentir, lo van a palpitar a través de Radio Tucumán, junto al equipo Sabelo Deportivamente. No relatamos partidos, relatamos pasiones. Hoy, Estudiantes de Río Cuarto recibe la visita de Atlético Tucumán y lo relatará con su voz y la emoción el señor Daniel Pérez. Pausa, ya volvemos.

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0: 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Hoy, Estudiantes de Río Cuarto, Atlético Tucumán, por la quinta fecha de la Liga Profesional Argentina. 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También a través de la 89.3 FM Aire de Radio. Ya estamos en contacto con Daniel Marcelo Pérez. Bueno, vamos con la cortina. Bueno, ¿con qué cortina lo recibimos? Dani Pérez, ¿cómo te va? Muy, pero muy buenas tardes.
1: Hola, hola, hola, hola, Tucumán, ¿cómo les va? Muy, pero muy buenas tardes. Arrancamos una nueva transmisión de Sabelo Deportivamente. Yo pensaba, me dijo el operador, vamos a arrancar con una cortina. Y claro, si hoy se juega en Río Cuarto, yo esperaba la banda 21, ¿sí? Oriundos de esta hermosa ciudad de Córdoba, donde el decano va a estar haciendo su presentación en minutos, el decano frente a Estudiantes de Río Cuarto por una nueva fecha de la Liga Profesional de Fútbol, ya prácticamente en el último día de lo que se está jugando en esta fecha, no en esta jornada, con resultados. Por ejemplo, el Clásico de La Plata fue aplastante para el Pincha por 4-0, digamos dentro de los resultados importantes. Es noticia, sí, es noticia. Ganó River Plate, ¿sí? El más grande sigue siendo River Plate. No, no sé si sigue siendo el más grande River Plate, pero ayer metió triunfo. Boca le apanó a Platense un 1-1. Y digo, le voy a tener que decir que le apanó un 1-1. Porque, a ver, hay una mano que se anula un gol. Pablito Barqui, por Dios, hijo. Si vas a estar, no haga que nos digan a todos que somos todos ensobrados. Es lo único que te pido, Pablo. Porque cada vez que comentás River o Boca, no sabes cómo hacer para justificar lo injustificable. Una mano clarita del defensor de Boca, posteriormente, todavía no sé si rozó o no, ni el jugador de Platense, ex Boca, Jiménez, sabe si le dio o no la pelota en la mano. La verdad que no hay cómo comprobarla, pero el árbitro que dijo, se anuló el gol, no se retrotrajo y dijo, sí, fue una mano clara del jugador de Boca antes, entonces no es gol, es penal. No, directamente le anularon, era el 2-0 para Platense, después Boca lo terminó empatando, pero bueno, las cosas que pasan en el fútbol argentino. Ayer también el Santo de la Ciudadela lo ganaba 2-0, el Santo de la Ciudadela tenía todo a su merced, pero bueno, después del 1-0... Esto algo va a tener que aprender el jugador de San Martín, lo tiene que aprender el jugador de Atlético. A los tucumanos no nos quieren, no nos quieren. Le pasó cerca Juárez, al jugador, al ex Boca Juniors, Nazareno Solís, y cayó como si le hubiesen pegado un tiro en la sien. Obviamente el árbitro, sin consultar nada, roja, no hay VAR. En la B Nacional no hay VAR. Se quedó con 10 San Martín, después cuesta arriba, lo mismo, se puso 2-0. Y la verdad, Orfila, no te podés meter y colgarte del travesaño a los 40, 35 minutos del primer tiempo. Bueno, terminó en un empate, San Martín no levanta cabeza, el decano viene de parabienes, estamos con Atlético Tucumán, empiezo a presentar al hombre que me va a acompañar hoy por primera vez. Hoy es su primera vez y es conmigo, qué duro debe ser esto, ¿no? Digo, el comentario del señor Santi Olivera. Santi, querido, muy buenas tardes, bienvenidos a esta nueva transmisión.
2: Bueno, buenas tardes para vos, Dani, para todos los chicos que están en el estudio, para toda la gente que nos está escuchando. Muy feliz de estar acá con, bueno, ahora con vos, ya tuve la oportunidad de hacer los comentarios también, junto con Agustín, estuviste vos también. Ahora,
0: Santiago, un poquito más fuerte o te acercas al micrófono, porfa, ¿cómo te va? Buenas tardes.
2: Ahí está, ahí me escucha bien.
0: Ahí, te escucho perfecto, Santi.
2: Bueno, como les decía, feliz de estar acá con ustedes, de hacer el debut oficial ya, ahora con un partido oficial, ya me tocó con un partido de selección argentina antes, previo al Mundial, y bueno, ojalá que se dé el resultado que está esperando acá los hinchas de acá. Vamos a ver si es tal, como dice el señor Marcelo Orellana, o le traigo un poquito de suerte, pero vamos a ir viendo cómo se va dando el partido, ¿no?
1: Sí, señor, estamos, señor, está con formaciones confirmadas, tanto de Atlético Tucumán como del equipo de... A ver, está haciendo un falsito contacto aquí, no sé si es el de usted, si es el mío, pero bueno, señoras y señores, si hay formaciones confirmadas, cuando usted lo disponga, doctor Johnny Aragón, ¿cómo le va, don Johnny? Qué lindo que estás, te estoy viendo desde acá.
0: ¡Epa! ¡Epa, Dani! ¿Cómo vinimos hoy, Bueno, muchísimas gracias, Dani. Siempre he sido pintudo, siempre he sido pintudo. Así que no tire flores, nos falta.
1: ¿Quiere escucharlo a César, que está hablando el hombre que va a jugar de titular?
0: Vamos con él. Dale.
3: Recién tenemos nuestras armas para tratar de dejar los tres puntos acá en Río Cuarto.
4: Bueno, Manu, un partido importante para ustedes, un rival directo, si se quiere, en el pelotón de abajo.
5: Sí, bueno, sabemos que es un partido lindo para jugar, para poder sumar, así que esperemos poder hacerlo de gran manera.
4: Bueno, llegan bien, digo, después de hacer un ruido importante, goleando Independiente.
5: Sí, venimos de con esa confianza del partido contra el Rojo por Copa Argentina, así que esperemos tener ese envío para poder sacar este partido adelante.
1: La palabra de César, ¿no? Del hombre de Estudiantes de Río Cuarto. No sé qué toqué, pero dice que era. Bueno, señoras y señores, ahora sí, presentamos el once inicial del local de Estudiantes de Río Cuarto.
0: Bueno, ahí está, con la música cordobesa lo presentamos. 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
2: Bien, Dani, confirmo para que vayas anotando. Bruera en el arco, Rodríguez como lateral derecho, Maffini, Ojeda los centrales y Valenti como lateral izquierdo. En la mitad de la cancha, González por derecha, en el medio campo, doble cinco, Romero y González, y como nuestro compañero Alanis, también va a estar el jugador por izquierda, y arriba, César, como estuvimos escuchando hace un ratito nomás, y Moreno.
1: Perfecto, línea de cinco, línea de cinco, porque Rodríguez y González, que a usted le figura como carrilero por derecha, también el defensor, los dos equipos con línea de cinco, un solo delantero por banda. Bueno, veremos cómo se desarrolla el partido. Vamos con la formación del decano, no sin antes saludar a dos amigos. Primero, Marcelo Amaya, de Toldo Marcelo, que lo crucé recién y me saludó, Dani, querido, bueno. Y después, el Dani de Villa Angelina, que siempre está prendido, se la puso, vamos, los Decas, fue el primero en comentar, así que le mandamos un abrazo muy, pero muy grande al querido Dani. Ahora sí, presentamos el 11 de Atlético Tucumán.
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2: Equipo que gana, no se toca, supuestamente. Y Atlético Tucumán vuelve a repetir la formación con Ingolotti en el arco, Di Plácido, Ferreira, Vallejo, Galván. En la mitad de la cancha, Tesuri, el capitán, Vega, Godoy, Nicola, Lamendola y como el único 9, Brondo.
1: Perfecto, señoras y señores. Muchas cosas para contar, ¿no? Dime si diretes. Por ejemplo, en el banco suplente del equipo de Río Cuarto está el técnico que fue de San Martín, el Jay Forestelo.
2: Exactamente, Rubén Forestelo.
1: Está un ex atlético, Bajamich.
2: Está como suplente, está esperando su momento para entrar. Que la última vez que se enfrentaron le marcó un gol Atlético.
1: ¿Y cuándo fue eso? Antes de Cristo.
2: Y ya.
1: ¿Por Copa Argentina? ¿Puede ser? No, la primera rueda. ¿Cómo fue? 4-0, 4-1. Bueno, lo escuchamos, seguimos escuchando, siguen hablando los jugadores de Estudiantes de Río Cuarto. Bueno, señoras y señores, este decano decía, ¿no? Hay más hay más de jugadores de Atlético y San Martín, porque no está, porque está con una grave lesión, el jugador, el ex San Martín, Lucas González.
2: Lucas González, que está recuperándose todavía.
1: Y hay un jugador del once inicial de Estudiantes de Río Cuarto que siempre quiso Atlético Tucumán y no lo pudo traer nunca. Al hermano de Mario Alanis. Alanis lo quiso traer el decano y nunca pudo, porque siempre hubo un club que puso más platita. Vamos rápido con tres, queridos amigos, ya se van a venir los equipos al campo de juego.
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1: Un abrazo muy grande para Luquita de Arte, me solidarizo con él. Los dolobos de siempre que fueron solamente a insultar. Hoy leí en el Facebook un posteo de mi amigo el negro Darío García y dijo: no vas a alentar a San Martín, no te quiero ver nunca más en la cancha de San Martín. Así que vos no vas porque va mal San Martín, no va mal, no vengan más, muchachos, no vengan más a la cancha. Y los que van a tirar boludeces a la cancha, que fueron a silbarlo al pobre de Lucas Diarte, que le calzaron un hielazo, está buscando Deportivo Madryn qué puede hacer para sacar una ventaja, y los muchachos de la Pellegrini le tiran un hielo en el segundo gol de San Martín. Así va perdiendo 7-0 San Martín, muchachos. No tienen nada, lo van a perjudicar al club. Multas, desafiliaciones, más. No, dejen de escuchar la pelota, muchachos. Quédense en la casa. O yo, hagamos una vaquita y le paguemos una sola y se queden a tomar en alguna esquina, pero no vayan a la cancha. Hacen la previa y son todos guapos y agarran a tirar lo que venga de la tribuna. La verdad, estuvo a punto. Mirá, caía medio hielo más a la cancha y lo suspendía, estaba perdiendo en Madryn. ¿Sabés cómo te lo daban vuelta el resultado en AFA, no? Pero bueno. Ay, Dios, perdón, me agarra impotencia. Se va a venir el decano, se va a venir estudiante de Río Cuarto, señores, ya. Los pibitos, los de esos que tienen un mercado y que están bien libres, ya están formados, ya están haciendo el pasillo para que aparezcan los jugadores. Ya lo vimos a el técnico Falcioni, que ya está acomodado en el banco suplente. Nos vemos a Fernando Echenique, el árbitro del encuentro, que ya asomó, ya se puso fuera y se viene. Están en el campo de juego. Aparece el Club Atlético Tucumán con camperita Mundial 78 celeste, de blanco, media blanca, ya con ropa definitiva. El estudiante de Río Cuarto con camiseta verde, disfrazado de Sarmiento de Junín, pantalones verdes, medias verdes. Están los dos equipos en el campo de juego.
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1: En el banco de suplente un tucumano, ¿no? En el equipo de Río Cuarto. Estamos hablando del Astra, el ex arquero de Boca Juniors, a quien este humilde relator le convirtió un gol de penal en el arco de la Bolivia, en un partido donde jugaban las estrellas, ellos, y los casi famosos nosotros. Así que perdimos 42-2, pero eso metió gol.
2: Pero metió el gol.
1: Y a un arquero que está en primera.
2: Ya está, suficiente.
1: La primera rueda fue titular siempre. Ahora está, mira, el arquero de frente de cuerpo, bueno. El arquero Bruera, yo decía Bruera. ¿Es Bruera o es Bruera?
2: Bruera,
1: seguro, no me miento.
2: Lucas Bruera.
1: Bueno, había un número 9 en San Lorenzo que estuvo después en el equipo de Chiquita, Barracas. También me parece que era Bruera o Bruera, ya no me acuerdo, un grandote. Te saluda el Yagi Forestero por el emperador con Falcioni. Ya se van a dar un beso a la boca. No. Está chirriando Falcioni. Pará, Falcioni. Lo agarra de las mechas de atrás. Se arrima también Piccoli, ayudante. Se forman los muchachos de Estudiantes de Río Cuarto para la Fotingui. rápidamente, en dos palabras, presentamos el comentario previo de Santiago Olivera.
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2: Así, rápido y cortito nada más, un Decano que viene inflado, viene de ganar 4-0 contra un Estudiante del Río Cuarto que necesita empezar a sumar urgentemente, que está último en la tabla anual, viene con dos derrotas, un empate, una victoria, 4 puntos en total. Un Decano que va a salir a matar o morir porque sabe que tiene que empezar a sumar los puntos de a tres, porque se va a complicar también con la tabla anual. Pero, como te digo, viene infladísimo, viene de ganarle a uno de los 5 grandes, haciéndole un baile, un paseo contra un Estudiante que no puede levantar cabeza, 2 derrotas al hilo. Entonces, repite el 11. Repite el mismo sistema y Falcioni va a salir a matar o morir para llevarse los 3 puntos a Tucumán.
0: Fue presentado el comentario de lo que puede llegar a suceder en estos 90 minutos entre Estudiantes de Río Cuarto Atlético Tucumán. 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
1: No voy a coincidir con mi comentarista hoy, pero me parece que Atlético le sienta muy bien un empate. Ya me van a putear los hinchas Atlético. ¡Ah, cómo se le empata con el Atlético! ¿Cuál es el último? Y viene, después vienen 2 partidos seguidos local para Atlético. Sacarle un empate a Estudiantes del Cuarto es mantener la distancia de los puntos. Obviamente que si le ganás, sacás una luz hermosa, pero veremos, veremos. Yo Falcioni no lo veo siempre. No es un técnico que salga a atacar, así que veremos, dijo José Feliciano. Señoras y señores, ponemos kilómetro en cero, comienza el partido.
0: Comienza el partido entre Estudiantes de Río Cuarto Atlético Tucumán. 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
1: Muy bien, señoras y señores, pelota del Círculo Central va a sacar Atlético Tucumán. ¿Quién hace las redes hoy? Enseguida me avisa. Así lo saludamos. Le voy mandando un saludo muy grande a mi Gordi, Agustín, que se componga, me le dieron un patadón. Es así cuando los líricos juegan, me lo patearon el día sábado, no está bien de la rodilla, por eso no pudo ser de la partida tampoco hoy. Agustín Córdoba, nuestro hombre de redes, nuestro gran comentarista, el hombre que influyó en las redes sociales, la devolución, ¿cómo es la reacción?
2: La reacción.
1: ¿Quiénes hacen en redes sociales?
2: Otro más, que está el señor Facundo Heredia, que está haciendo las redes sociales hoy.
1: Le mandamos un saludo al Facu. Sacó Atlético Tucumán rondo, tocando atrás para aquí, para Vega. Dígase en la punta derecha para que la tenga, para que la domine Diplácido. Mete un pelotazo alto, fuerte y lejos para que vaya rondo a buscar la pelota que queda ahí en el camino. La agarra Renzo Tesori y si le plata es morir. Uy, avisa al Decano antes del minuto. En 14 segundos Tesori remataba, pero Bruera se quedaba con el balón. Llegó Atlético en 14 segundos, Santi.
2: Sí, la verdad es que fue un inicio bastante veloz y fue muy directo, ¿no? Que bajaron la pelota y Tesori como pudo le pegó de uno.
1: Sí, señor, sale por punta izquierda, se viene el equipo del centro de Río Cuarto, piensa la pelota hacia el centro, para que la tiene el gran capitán Maffini. Maffini que domina la pelota, la tiene en su pie derecho, viene a buscar el jugador. No, prefiere pelotazo para aquí a la cabeza de Diplácido. La pide Tesori. Tesori que tocaba con Godoy, la terminan perdiendo. En el medio se hace fuerte a la mitad, jugando la pelota por el sector izquierdo. El que aparece acá está otra vez el hermano de Marito. La tiene la pelota. El que juega ahora es el equipo de Estudiantes de Río Cuarto. Vuelve hacia atrás la pelota, sale desde el fondo el cuadro Ojeda.
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1: Había falta y tiro libre para Atlético Tucumán.
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1: La tiene Di Plácido hacia atrás para Ingolotti. vemos detrás del arco de Ingolotti que está el grueso de la parcialidad de Estudiantes de Río Cuarto. Poca gente, muy poca gente en los estadios. Últimamente se viene Nicola que toca y si tira el centro, Nicola viene el centro pasado y está, aparece la cabeza salvadora de uno de los grandotes, de Sergio Ojeda, para mandarla por el fondo. Hay tiro de esquina para el decano.
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7: Misma fórmula, ¿no? Como vino el primer gol frente a Independiente. Pelota de Galván y que corre al extremo.
1: Sí, señor, y le va a pegar ¿quién? Le va a pegar Lautaro Godoy. Están los grandotes de Atleta, también están los grandotes de Estudiantes de Río Cuarto. Hay que le tengo al paraguas. Y si hoy le metemos un chamamé, y si hoy le metemos el primero, ahí está. Se viene cerrando la pelota, el rechazo de cabeza, pero la pelota nuevamente al fondo. Ahí nuevamente tiro de esquina para el decano.
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1: No me salía que quería un tereré quiero, ahí está, va a venir el córner de la izquierda otra vez, tiene el centro cerrado, otra vez rechaza la defensa, y Lautaro Godoy dice, no quiero quilombo, la deja salir, saque lateral en avance para el decano.
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1: La pelota hacia atrás de Vega jugando con Clever, la tiene Ferreira, la tiene el paraguayo, este gran jugador que tiene Atlético jugando por la derecha con Leonel Ediplacio, mete el pelotazo a las espaldas de la defensa, parece Ojeda para pagar el incendio, sin embargo se la regalaba al jugador Lautaro Godoy, la tocaba a Lanis por el costado, saque lateral en ofensiva para el decano.
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1: Sí, viene Godoy, encara Godoy la pelota, viene para Bruno, mira, es una pared con un hombre de Estudiante de Río Cuarto, sin embargo le volvía a quedar al hombre de Estudiante y la tenía retrasando, y la agarra Galván, y Galván que se engolosinó, la pierde y la recupera, pero mira Galván, está derechito Galván, los hinchas de Racing se preguntan, ¿qué hace Galván ahí? No está acá, dicen así los hinchas de Racing, el que tiene la pelota y gana acá es Ojeda metió un pelotazo, gana Vega, el que la gana ahora, es por Nicola hacia atrás, poniendo quietud en la defensa, Atlético sale desde el fondo el decano.
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1: Venía el pelotazo para Brondo, sin embargo no llegaba a buen destino, sí, llegaba a los pagos del arquero Bruera, que le da la pelota para que traiga Ojeda. Ojeda jugando con Valenti, si tú te crees Valenti, y mete el pelotazo harto fuerte y lejos para Jason Moreno, no va a llegar nunca jamás en la historia de su vida. Ahí saque de meta para el decano.
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1: Sale jugando Atlético, sale con la pelota el jugador Diplácido. La pelota viene para Vega. Vega la quería cambiar, la termina regalando en mitad de cancha. Y es que la gana ahora Nicola. Y va Nicola, y se va a meter y está Nicola. Falta. Tiro libre para el decano. Me parece lo deberían pintar de amarillo Valenti, pero el árbitro no dice que no. Hay solamente falta. Hay tiro libre. Hermoso para el decano.
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1: Me parece era para tarjeta, ¿no?
7: Y puede haber sido para tarjeta porque ya se iba a hacer la recta final.
1: Sí, señor. Prefirió que no Echenique. Va a venir el centro desde la derecha, tiro libre. Está Nicola, derecho al arco. Está Lautaro Godoy, centro. Vamos a ver quién de los dos reacomoda a Nicola. Le tiene una gana el Yoruba, no sabes cómo. En la barrera está el jugador que está. En la barrera está el jugador Tomás González. Dos en la barrera. Alza la mano para que te vea, le dice Nicola a sus compañeros. Vendrá sobre el arco, vendrá al centro. Vamos a ver. La reacomoda ahora Godoy. Un poquito más atrás, le dice el arco. Medio paso más atrás. Reacomoda. Dice que le pega y que la acomoda. La acomodó Godoy y ahora la reacomoda otra vez el jugador Nicola. Va a venir el centro, va a venir al arco. Vamos a ver. El árbitro que dice, el que se agarra pierde. Van a venir el centro y se va hacia allá y va a buscar Nicola le pegó al arco. Una forma de decir que le pegó al arco, la tiró directamente afuera. El saque de meta es para Estudiantes de Río Cuarto.
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1: el abrazo muy grande al colega Nicolás Estela, hombre de Río Cuarto, que está obviamente con su FM también en la transmisión de este partido. El pelotazo del arquero Bruera viene hacia arriba, el que aparece en las alturas. Es el paraguayo por dos. El paraguayo Clever Wood le virlaron la pelota, la tiene Tomás González, aparece para quitar Nicola. Es falta, señor. No cobra nada el árbitro. Hacia atrás la pelota. El que tiene la pelota es Romero. Romero hacia atrás, mucho más atrás para Ojeda. La pide Valenti. Ahí está, si tú te crees, Valenti. La tiene la pelota, mete un pelotazo alto, fuerte y lejos. A las espaldas los defensores, ganaba muy bien Vallejo. Sale un golote y lejos del arco. Y mete un manotazo. Salvador se queda con la pelota el arquero de Cano.
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1: En 7 minutos 0-0, Santi, todavía Atlético no usó su haz de espada, el jugador Laméndola.
7: Está jugando más por derecha, está jugando más con Nicola. Está intentando hacer un juego más asociado, ya que no está jugando al pelotazo como hizo en varias ocasiones frente a Independiente.
1: Bueno, será que esto, digo, engaña Pichanga, porque claro, están todos esperando que vaya toda la pelota para Laméndola y Atlético juega por la derecha. Y ahí está, ahora sí va por izquierda, que la tiene Nicola. ¡Nicola! ¿Pero qué le agarró a Nicola? ¿Un ataque de arco? Le pegó desde muy lejos la pelota, se fue muy arriba del travesaño. Hay saque de meta para Estudiantes de Río Cuarto.
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1: Poquita de Estudiantes de Río Cuarto en la cancha, poquito la entrega también del equipo. Atacar. Si bien no ha sido la locura Santi Atlético, pero es más protagonista que el equipo local.
7: Sí, está siendo más protagonista, está siendo más dueño de la pelota, mientras que un Estudiante del Río Cuarto está jugando más al pelotazo, intentando llegar de contra. Entonces el Decano le cierra esos espacios y termina haciendo un juego asociado, como te dije hace un momento.
1: Le pegaba y casi se comía una pierna el jugador y la termina perdiendo Clever Ferreira. El que la tiene es Valenti. Valenti jugando con Alani. Alani al medio para Romero. Un Romero que un cambio de frente para que aparezca por el sector derecho González. La para con el pecho, iba el chueco, no la pudo dominar. La vuelve a agarrar la gente de Estudiantes de Cuarto. Ojeda en el círculo central, abriendo un poquito hacia la izquierda para que la tenga Valenti. Valenti, otro pelotazo más. Rebota la marca de Nicola. Ahí saque lateral, perdón, era de Godoy. Saque lateral para el equipo de Estudiantes de Cuarto.
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1: Nube gris en el cielo de Río Cuarto, como en el partido, bastante flojeli, retrasaba la defensa de Atlético, es que la gana, ahora es el equipo cordobés, la tiene Valenti, y para atrás, y otra vez para atrás, y todo para atrás, es todo para atrás los dos equipos, viene el pelotazo para González, González la para con el pecho, el lateral derecho es este González, este Gonzalo González, está Tomás González también que todavía no apareció. La pelota viene aquí, regalada a las manos de Luis Ingolotti, que sale rápidamente con una de Bowley. ¿Para quién? Para tratar de sorprender con el jugador Di Plácido. Di Plácido con Godoy no pudo sorprender a nadie Atlético. Ahí está, toque que te toca. Y viene tocando Atlético, le combatían falta, dice que no al árbitro. Valenti le volvió a ganar a Tesuri. La pelota al medio. Y la va a ganar Nicola. ¡Ay, casi! Que viene Tomás González. La recupera la pelota Nicola y ahora sí. Echenique dice, ahora sí. De Estudiantes, así que hay falta. Tiro libre para el equipo de Río Cuarto.
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1: Vamos a ver, saca rápido el equipo de Río Cuarto. Se viene con pelota dominada el equipo Río Cuartense. El Rodríguez tocaba atrás, la tiene ahora el jugador Ojeda. La pide Valenti por este sector. La tiene Valenti. Rodríguez que pica por el punto cero, pero prefiere jugar otra vez con Ojeda. Estamos en 10 minutos, casi 11 de este primer tiempo, está 0-0. La domina con el pecho Bronda, se la terminan quitando, que aparece y no hace ningún tipo de cháchara. Es el jugador Vallejo para reventar. La tiene Alani. Alaní jugando la pelota con Rodríguez. Rodríguez otra vez para Marito. Se viene Alaní. Manda el centro a Alaní. Rechaza la defensa y va a ir Galván. Y va Galván que te va. Y estas son las cosas que le gusta al Atlético. Y se va Galván. Y la pide el Checo por izquierda. Y la va a agarrar el Checo. El Checo que encara. Lo va a buscar a Galván. La pelota viene para Galván. Galván que vuelve a atrapar el Checo. El Checo que domina. La tiene en el pie derecho. Para aquí, para allá. Y viene el Checo. Mirá qué pelota le puso para Nicola. Nicola, no la pierdas, Nicola. No la pierdas, Nicola. Falta. Tiro libre. A la Río Cuarto.
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7: Fabricada, ¿no? Es más una falta que... Yo creo que va más desde el enojo por perder la pelota.
1: Sí, pero se tiró. Pero se quedó quieto esperando que venga el jugador de Atlético y se tiró a la pileta y el árbitro va.
7: Esperando el contacto.
1: Exactamente. Bueno, después esto pasa en el área y dice, no, no es nada. Se tiene que cobrar en todos lados. Si es en el área, está bien fuera. Se viene con la pelota Ojeda, Ojeda jugando con González. González, se la regaló la pelota aquí al jugador Galván. Se viene con la pelota Nicola. Mira la pelota que le puso para Tejo. Apareció justito. Ojeda para cruzar. Era linda, era buena, pero murió en los pies del hombre de Estudiantes. Mirá lo que hizo Tejo, pechito con pechito. Ahí está, la tiene la pelota Vega. Mira jugando con mi plazo. Se viene Leonel. Leonel que domina y frena. Y frena la pelota con Lautaro. Lautaro Godoy para Vega, saliendo por el otro sector para que la tenga Vallejo. Se viene Luciano, se asentó el pibe, la tiene la Méndola. La Méndola, mirá la bocha que puso la Méndola para Brondo, Brondo de mi vida. Sin embargo, no la pierde, la tiene con Godoy. Godoy con Di Placio. Di Placio manda al centro, no. La pone hacia adelante para Tesur. Se viene Renzo. La para Renzo, la tiene Renzo. La manda al medio. Parece la defensa. Para revolear. Y se la para el decano.
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1: No me haga decir lo que estoy pensando. Viene la pelota para quien, para Di Placio, y viene el centro de Di Placio. Al segundo palo aparece para rechazar la defensa. Es que la tiene Galván. La para con la cabeza. Sí, con esa. La tiene Galván. Se va Galván. Deja un hombre de camino. Deja otro. La pelota viene con Nicola. Nicola con la derecha para el jugador Godoy. Godoy para Nicola. Nicola abriendo la cancha para Di Placio. Di Placio tocó. Mirá de primero para Godoy. Para Godoy. Y va Di Placio. Y esta me gusta. Y viene el centro. Y está. Y termina rechazando la defensa de Estudiantes de Río Cuarto. Apremia el decano. Estudiantes de Río Cuarto. Y ya le quitaron la pelota. Ya es. Saque lateral para el decano.
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1: ¿Cobró? ¿No falta, cobró? ¿O cobró lateral para el siguiente recuerdo?
7: Yo creo que tenía que haber sido realmente lateral, pero ya con este arbitraje en general.
1: Nada, se tiró otra vez esa fuente de arriba de la pelota.
7: Lateral.
1: Y bueno, claro, lateral. Lo hace el Jorge Valenti. Para Godoy, la paró con la mano y dice que no el árbitro. Se viene frente de recuerdo, rechaza la defensa Atlético y la gana Godoy. Y va Godoy. Mira la pelota que le puso para Brondo. Va Brondo. ¡Afuera! ¡Afuera! ¡Por esto! ¡Mira! ¡Me la está viendo! ¡Por esto no la metió Brondo! Se ha salvado el tiempo de cuarto, Santi.
7: Sí, Dani, se termina salvando. Muy buena pelota la del jugador de Godoy, perdón. Ahora, la definición de Brondo no es la mejor, no digo que se le vaya alta, pero quizás buscar más a la
1: pinchela.
7: O si sos tan canchero, pinchela, pero para mí era más buscar las manos del arquero y sacar un lateral.
1: Presentamos el tiempo de juego.
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1: 15 minutos de este primer tiempo con este marcador.
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1: 0 para Estudiantes de Río Cuarto, 0 para Atlético Tucumán. La más clara la tuvo recién Brondo. Se viene con la pelota Galván. Galván jugando hacia atrás. ¿Para quién? Para Luciano. Luciano Vallejo. Vallejo jugando con Clever. Clever Ferreira que domina con el pie derecho. El excelente jugador que tiene Atlético. Para Di Placio, otra vez para Clever. Clever la corre la pelota y va. Y mete un pelotazo para que vaya. Tesuri no llega. El que la tiene está Alanis. Alanis jugaba hacia el medio. ¿La va a ganar Nicola? No. Bueno, hay falta de Tomás. Dice que no. Dice que siga. Hay ley de ventaja. Se viene González por la punta derecha. El Gonzalo González viene en el centro del corazón del área. ¡Ah! Aparece Di Placio para sacar. la tiene otra vez Alanis. Se viene Marito, manda al centro, al segundo palo, aparece Galván para rechazar. Quedó la pelota en el medio, iba Tomás González, no podía ganar, el que la gana es Jason Moreno jugando la pelota con Rodríguez. Rodríguez para Alanis, Alanis le pegaba despacito, suavemente, ámame en cámara lenta, la pelota de Luis Singolotti.
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1: Mire, mirá la pelota que puso el Checo. Se viene Galván con pelota dominada. La está pidiendo por el medio. Otra vez Nicola. Galván que va a desbordar, manda al centro. No, aparece. Y esto que termina en corre o en saque de arco. Y el árbitro se lava las manos y dice saque de meta para el equipo de Estudiantes de Río Cuarto. Santi, recién llegó después de 4 meses el equipo cordobés, ¿no?
7: Sí, primera jugada de peligro, entre comillas, muchas comillas. Y rápidamente una salida para terminar un ataque de Atlético, ¿no?
1: Y la corre. Y el ver. Ahora el VAR puede corregir. Le llevó solo la pelota al hombre de Estudiantes de Río Cuarto. Ni se enteró Galván, por eso no protestó. Como nadie protestó, ahora un saque de arco, sale desde el fondo el equipo de Río Cuarto.
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1: Lo exigían a Romero, Romero lo exige a Valenti. Si se me exigen a mí, yo te exijo a vos. Y toca ahora Estudiante y trata de tocar el equipo. Y viene Jason. Jason la ponía al medio. ¿Quién aparece? Aparece Vallejo. No se complica en nada Vallejo, ¿no? Lo que pasa cerca, ¡pum! Afuera.
7: Como tiene que ser todo defensor central.
1: Sí, señor. A mí me gusta eso. A mí este que quiere parar con el pecho, quiere hacer bicicletita. Quiere... No, no, los defensores, maestro, cara de malo, con una cicatriz si es posible en la cara. La pelota la tiene el equipo de Río Cuarto hasta la. Pago del arquero Bruera, desde el fondo el equipo cordobés.
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1: Le pegaba desde lejos Tomás González, la pelota rebotaba en la marca del hombre de Atlético. Hay primer tiro de esquina para el equipo de Río Cuarto.
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1: Le va a pegar seguramente Tomás González. Vamos a ver quién desde la punta derecha. Están los grandotes todos. Hay que defender bien esta pelota. Son muy altos los jugadores de Estudiantes de Río Cuarto. Cambian el ejecutor. Tomás González se quedó ahí en la puerta del área para algún rebote. Luciano Vallejo toma a Jason Moreno. Se agarran todos. Clever queda suelto para salir de él a romper. Vamos a ver, le pega con la camiseta número 13. Romero, Francisco Romero. Le dice Echenique, no estire la mano para que te vea. Si estira la mano, hacia el codo te vas. Clarito, ¿sí? Un codo y te vas, le dicen a Alanis. El línea que está parado, no deja que ejecuten todavía porque estaba hablando. Ahí viene el córner. Viene, uy, no se fue ya la pelota. Tiene cabeza, se cerca del palo derecho de Ingolotti. Señores, hay choque de cabeza, se tendrá que parar el juego. Se ha salvado en este Atlético, Santi.
7: Sí, Dani, primera jugada que se le escapa a un central de Atlético, al jugador Vallejo, se termina escapando Moreno, y termina ganando, ¿no? Y se va muy cerquita del palo.
1: Para mí se había ido, fíjate, en el córner. Voló mucho la pelota. Esto era quilombo para el VAR después, porque ve, hace la comba muy por afuera, pero había ganado bien Moreno, nada más que fue muy débil, el cabezazo sale desde el fondo en de cara.
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1: Se viene Atlético, la pelota era Di Plácido, termina rebotando en la marca y saque la pelota. Y se empujó. Se empujó delante del árbitro, iba a sacar el lateral, Di Plácido. Y pasó el jugador a darle a Teojito, le dice Echenique. No, no, Ojito nada, hermano. Iba a sacar el lateral y le dio un empujón. Es tarjeta amarilla y se terminó, pero bueno, Echenique, que viene con la pelota el jugador Galván. Galván atrás la pelota para que la tenga Luciano Vallejo. Vallejo domina con el pizquero para aquí, para acá, juega con Clever. Clever juega por la derecha, hay que aparecer Lautaro. Lautaro Godoy, mete el pelotazo para que vaya Brondo. Y va Brondo y la ganó muy bien Brondo. Y va Brondo, va, la trata de poner para él mismo, no va a llegar nunca. Era linda si llegaba, pero era tan difícil. Saque de meta para Estudiantes de Río Cuarto.
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7: Se nota que ahora Brondo tiene otra actitud en el campo de juego, ¿no? Después de lo que fue su partido frente a Independiente.
1: Sí, yo qué quiere que te diga. Brondo, actitud le sobra. Por ahí. Bueno, hay que ver la actitud.
7: Estaba siendo cuestionado.
1: Que le empiecen a salir las cosas, ¿no? La parte futbolística. En correr el tipo corre, pero bueno. La pelota viene para Galván, lo va a marcar Jason Moreno. Sigue Galván y no lo puede pillar, agarró un reminero. Dale, se viene la Méndola con quién, con Nicola. Nicola atrás, Nicola hicieron un quilombo para avanzar y la tocó para atrás. La tiene la pelota Di Plácido a la derecha, el que la tiene ahora es Tesuri. Tesuri la termina regalando, qué flojito lo de Tesuri, por Dios. Saque laterales para el equipo de Ciudad de Cuarto.
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1: El abrazo, el saludo a todos los hermanos del sur de la provincia. A las 4 de la tarde estarán viviendo la fiesta, la fiesta del fútbol de Liga Tucumana de Fútbol. Seguramente va a ser transmisión de los muchachos de Más Deporte. Así que bueno, aprenderse. Juega Granero, juega el equipo de Concepción, señores. Concepción Fútbol Club con Granero para ver quién es el campeón de esta temporada en la Liga Tucumana de Fútbol. Recibía falta el jugador Nicola y tiro libre para Atlético.
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1: Lo vi en el Mundial, lo veo en el fútbol argentino, lo veo normalmente cómo se empuja, ¿no? Los empujones que se dan y todavía es como que dicen, mirá lo que me cobraste, ¿no? Mirá la que ganó Godoy, que viene Godoy, y la zurda Godoy, y ahí se busca para la derecha, y va Godoy, va, y ahora sí la hizo muy bien, hizo la pausa Godoy, y con la zurda abre, pero ¿para qué? Para el medio, para que la tenga Luciano. Luciano Vallejo jugando con el jugador Galván. Galván que domina, Galván que va, a encara Galván, la pelota viene para el Checo la Méndola que la tiene. El Checo mira la pelota que quería poner para Brondo, no llegó a buen destino, pero era buena. Se viene Godoy con Diplas, uy, la patada de atrás. Esto es, si no es para echarlo a César, el árbitro muestra la tarjeta, pero para mí, señores, es mucho más que una amarilla, ¿eh? ¡Qué patada de atrás! Totalmente a destiempo, directamente a el Auti, que no sea nada, por Dios, ¡qué patada se comió Godoy! ¡Hay tiro libre para el decano! No, esto es para echarlo, muchachos. Fue totalmente lejos de la pelota, ¿eh? Ya el jugador Atlético había tocado y él tiró y la tiró nomás, lo levantó por los aires. Santi, ¿qué me puede decir?
7: Y la verdad es que es tranquilamente para revisarlo, porque como decís vos, ya la pelota estaba lejos. El jugador Atlético ya había tocado la pelota y el jugador de Estudiantes Gesta, de igual manera se llega con ya una mala intención, porque ya sabía que no iba a llegar. Ahora, por suerte, no logra trabarlo por completo.
1: Gracias a Dios, se levanta Godoy. Yo te soy sincero, había pensado para mucho más, porque bueno, se toca la rodilla, se agarra la rodilla. Vamos a ver si puede tener Godoy la firmeza en su rodilla para seguir. Presentamos la tarjeta, querido amigo.
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7: Anote, Dani, porque es el primer amuesto del partido, el número 77, César.
1: El 77, César, no va a venir el tiro libre para el decano. Será un buen momento, el momento 23, digo. Quiere encarar Di Plácido. Ay, si la abren a Di Plácido, puede armarse un quilombo tremendo. Hay solamente dos en la barrera. Uno que tratará... Anda, Di Plácido, anda, no dejes que se vaya al centro. Viene el centro del corazón del área, los agarrones tremendos, señores. Nada, dice el árbitro, rechaza a Tomás González. La va a ir a buscar en último hombre el jugador Vega. Vega la para con el pie derecho y va a jugar atrás. Cara Ingolotti sale desde el fondo el decano.
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1: Me parece que esa no es el camino, meter el pelotazo. Los centrales, ¿qué intentaron decir Sarmiento? Juanito está vestido como Sarmiento, estudiante de Río Cuarto, pero son muy grandotes, Santi.
7: Sí, la verdad es que los dos centrales son de mucha altura y Atlético no tiene tanta altura arriba como para tirar un pelotazo y que la aguante.
1: Sí, señor, se venía el equipo de Río Cuarto, aparece el Jorge Nicola para apagar el incendio y tocar con Ingolotti. Ingolotti con Galván. Galván le deja la pelota a Nicola. Anda, Nicola, anda. Andá, mi hermano, andá, meté de vos. Mirá el pelotazo, mirá a cualquier lado. Decís que Godoy la pelea. Si no, mamita querida, acá hay falta. Tírole, mirá el full que cobró la árbitro. Por Dios, por Dios. Los ojitos. Cada vez que va uno de Río Cuarto, cuando se cae uno, inmediatamente falta y tiro libre para el estudiante.
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7: no podría haber sido Nicola en vez de haber tirado el pelotazo.
8: Podría tirar un pelotazo a las alturas de Tesuri, entre medio de dos grandotes de Estudiantes de Río Cuarto. Bueno, son estas cosas de Nicola, ¿no? Yo, sabe que soy un defensor de Nicola, muchos tienen la, me agarran a mí y se enojan cuando juega mal, pero bueno, tiene también estas cositas Nicola, la tiene Galván. Galván jugando con el Choco, Choco Laméndola, la quería filtrar, no podía, mirá vos, le quedó la pelota servida para el hombre de Río Cuarto, se la lleva puesta el hombre de Atlético, hay tiro de esquina para el equipo Río Cuarto.
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7: Repite el tirador, el número 3, el Romero.
8: Sí, señor, y es grandote el Romero, ¿no? Sí, y...
7: es que en sí, todos los jugadores de Estudiantes de Río Cuarto tienen una altura ya pasando el metro 77.
8: Grandote y medio culo, señora, ¿no?
7: Sí, está bastante grande.
8: Va a pegarle con banda ancha, le va a pegarle, en serio, ¿no? Lo ve medio... lo ve más de grandote.
0: Lo que anda mirando, Dani, ¿eh? Lo que anda mirando.
8: Y lo veía caminar en el centro. ¡Oh, cuidado, cuidado, cuidado, muchachos! Se agarran todos, piden penal, no le dan... la tiene Ingolotti a la pelota, César, que pedía que le den un penal, que vamos a ver, seguramente lo va a revisar. Dale, Ingolotti, que te van a cobrar los 8 segundos, los 32 segundos, no sé cuánto. La tiene Godoy, le hace una pinta para un lado, le hace para el otro, y sale Lionel Di Plácido, jugando con Nicola, vuelve a perder otra pelota más Nicola, y se lleva todos los números para que los muchachos después me puteen a mí. La tiene Clever Ferreira, sale desde el fondo el decano.
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8: Le pega Godoy desde lejos, la pelota muy, muy arriba. Y sale desesperada al arquero a pedir que revisen la jugada, que revisen el penal. A ver, vamos a ver. Está la pelota en el movimiento, se están agarrando los dos, y están los dos, están los dos. Es más, el jugador de Río Cuarto es el que lo voltea al de Atlético. Mira, mira, mira, lo tiene abrazado y él es el que lo tira al jugador de Atlético. ¡Ay, César! ¡Ay, César! Si esto fuese un fútbol, de verdad, te tienen que sacar una amarilla por protestar. Una amarilla por simular y te tenés que ir porque estás amonestado. Ya salvo, este me hizo acordar lo que hizo en Bolo. ¿Se acuerda en Bolo consulta?
7: Claro, que fingió la falta frente a Paredes.
8: Claro. Entonces, se agarran los dos. Ahí le dijo a Echenique, pero muchachos, se están agarrando los dos, César. ¿Qué querés? Lo tenés abrazado, el de Atlético, lo hiciste revolear y querés que te cobren penal a vos. Ahí está, que desde el arco para el equipo Río Cuarto.
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8: Se le iba la pelota, dice que no, el árbitro dice que sí, no se puede. Dice. Pero se equivoca, y se viene Di Plácido, se viene Lionel. Lionel, la pelota para qué, para que venga Nicola, Nicola para adelante, gracias. La tiene la pelota Galván, anda, haz lo que tenés que hacer. Se viene el jugador Galván, la pelota para el Checo que va, el Checo que engancha, el Checo que la juega con Nicola. Se metía en el medio de Chenique, abre la cancha con Di Plácido, Di Plácido domina con el pie derecho. Va a jugar ahí, sí, y jugaste ahí donde pensaste, no, la pelota va para Nicola. Nicola se viene como extremo derecho, va a encarar, sí. Para aquí, para allá, se pone para el zurdo. Tiene el centro al segundo palo de Nicola. Era cerrado para Brondo, hermano. Buscó el segundo palo. No. Es repetido lo que tengo que decir, Nicola, ¿no?
7: Es pésima la actitud que está teniendo hasta ahora, que ya prácticamente son 30 minutos.
8: Se equivocan todas. Cada vez que tiene un pase es al revés. Cuando tiene que acelerar, mete un pelotazo. Cuando tiene que tocar, gambetea. Acá el centro era cerrado, lo tira abierto. Para quien para la cabeza de la Méndola, que está con un jugador de la NBA. Sale desde el fondo el equipo de Río Cuarto.
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8: Bueno, me cansó, César, ¿eh? Me cansó. Falta. Tiro libre para el presidente de Río Cuarto. Me hartaste, César. Si te dedicas a jugar un poquito a la pelota, protesta absolutamente todo. Te cobraron una falta. Cada vez que va la pelota donde va el jugador de él, se manda, se tira de cabeza hacia la pileta. Te están cobrando toda y le protesta toda la... Bueno.
7: Dani, entre Mónaco y César lo van a dejar pelado.
8: Sí, amigo.
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8: Y hasta acá está seguro. ¿Por qué está seguro el arco?
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8: Va a venir el tiro libre, le va a pegar a Lanís. Otra vez los agarrones, otra vez la charla de Chenique. Ni lo miren a César, que ya se está tirando. Ya se está cayendo César. Cuidado que se va a caer César. Va a venir el centro. viene el primer palo, aparece para retrasar de cabeza en la defensa de Atlético, otra vez con Alanis, Alanis mucho más atrás, la pelota la tiene Valenti, Valenti más atrás todavía, para González, Gonzalo González, mete un pelotazo alto, fuerte y lejos, para los pies de Alanis, se le fue la pelota a Alanis, se le fue la pelota a Alanis, señor, no cobró nada el árbitro, mira a esa altura, parece Vallejo para sacar, retrasaba Vega, se viene la contra del decano, se viene Galván, Galván jugando la pelota con el pisquero, corre que te corre Nicola, corre que te corre Nicola, le prefiere bien, bien, hizo bien Galván, iba en desventaja, se viene Tesur, Tesur dejando dos hombres en camino para Galván, sale desde el fondo el decano tranquilizando la pelota.
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8: Y casi pierde la pelota, ¿quién? Nicola, la zafaron de esta, mira, se viene el pelotazo, venía para la espalda de la defensa, sin embargo aparecía para rechazar una vez más González en las alturas, el que gana ahora es Luciano Vallejo, de cabecita se la ponía Lautaro Godoy, le tiró un compromiso, le tiró el jugador Vega a Di Placio, se viene el Chueco, la tenía sacando el hombre de frente de Río Cuarto, ahí saque lateral, claro, si hay una dudosa es para el local. Aquí la primera para estudiante recuerdo.
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8: Valencia se saque lateral largo, termina rechazando la defensa de Atlético, la tiene Godoy, Godoy con la Méndola, que va, ¡ay! El caño que metió la Méndola, pase de caño, quiso hacer lo mismo, Jorge Godoy, no pasa la pelota, va por un costado, saque laterales para Atlético.
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8: Se viene Vallejo perdiendo la pelota en las alturas para que Brondo la peine, para que vaya Tesuri. Sé que demoraba la defensa, sin embargo termina sacando. Mirá, le cayó la pelota al delantero de Estudiantes de Río Cuarto, que prácticamente casi no nombro los delanteros de Estudiantes de Río Cuarto. Tiene pelotazo de Bruera hacia arriba, para que Galván de cabeza rechace, para que vaya Tesuri, la peinaba. ¡Falta! ¡Falta! ¡Le pegó sin pelota, señor árbitro! ¿Qué vas a justificar? ¿Qué vas a justificar para una tarjeta de esta? ¿Qué te pasa, Mapini? Yo sé que sos el capitán, hermano, pero le pegaste después que se había cabeceado. Ya, mirá, fue derecho a pegarle abajo, la pelota fue arriba. Retazó el hombre del Atlético, la peinó y él le pegó abajo. El árbitro no saca nada. Hay tiro libre para el decano, que ya lo hace rápidamente, que ya lo tiene Clever Ferreira. Presentamos el tiempo de juego.
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8: 33 minutos de este primer tiempo con este marcador.
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8: Cero para Estudiantes, cero para Atlético. Ahí cobraron una posición adelantada, se le cayó encima del pie de la Méndola. Por Dios, Chueco, decime que está bien. Por favor, te lo pido, Chuequito, dale, dale, en serio, decime que está. Está habilitado el hombre de Atlético, ¿eh? Este usar a cobrar en línea es un horror de línea. Y después va y cae encima del pie del hombre de Atlético. Son muy brutos los centrales de Estudiantes de Río Cuarto. Cobró un offside inexistente. Dile a vos, te lo pido, Chuequito, dale, dale, en serio, decime que está. Estaba habilitado el hombre de Atlético, ¿eh? Este offside a cobrar en línea es un horror de línea. Y después va y cae encima del pie del hombre de Atlético. Son muy brutos los centrales de Estudiantes de Río Cuarto. Cobró un offside inexistente. Dile

0: viene con Godoy. Godoy otra vez con Di Plácido. Di Plácido que la hace rebotar muy bien en Analí. Saque de meta para el decano.
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0: Bueno, en 35, esto está 0-0, Santi. ¿Cómo explicar lo que está pasando acá?
2: Y si ya están en un tramo del partido donde ya ninguno de los dos equipos puede conectar tres pases seguidos. Ahora, si bien el emperador Julio César Falcioni hizo un cambio en los extremos, lo mandó a Tesuri a la izquierda y lo trajo a la derecha a la Méndola, a ver si puede corregir algunas cosas. Pero es difícil de explicarlo, ¿no? Porque se volvió un tramo del partido bastante aburrido.
0: Muy aburrido, ya me estaba durmiendo. La pelota viene para aquí para que la tenga el Chueco. El Chueco que cambió de River, jugó con Vega. Vega hacia la otra izquierda. Hacia la otra izquierda, no hay una sola, Pérez. Quiso decir hacia el otro extremo. El que se viene es el jugador Galván. Galván jugando la pelota con Tesuri. Tesuri domina. Va la pelota para Nicola. Nicola corre para atrás. Toca la pelota para Valdés. Valdés con el medio para Clever Ferreira. La pide acá Godoy. Godoy que domina. Quiere hacer el tándem Godoy con el Checo. Se viene Godoy. Se viene Godoy. Mira qué linda pelota le puso para Brondo. La Brondo la tocó Brondo. Se equivocó Brondo. Y la regaló a Lanís. Y mira lo que va a hacer el Sofre del siguiente de Juan. Un pelotazo a cualquier lado. Ganaba Clever. El que gana ahora es el jugador de Atlético Tucumán, en la Méndola. La Méndola que engancha, la Méndola que va. La tiene Di Plácido. Di Plácido casi pierde la pelota. Bien, Di Plácido hacia atrás. Para Clever Ferreira. Yo no sé si la cancha es demasiado chica también o qué, pero están todos amontonados, ¿eh?
2: Sí, no, para mí es mucho más chica porque meten un pelotazo y ya estás en el otro área rival.
0: Sí, señor, la gana muy bien Nicola. Se viene con la pelota, Lautaro Godoy. Lautaro que va, Lautaro que sigue. Lautaro la quiere filtrar con Tesuri, no puede. Deja un hombre de camino, sigue Godoy. La engancha, otra vez Godoy. Vaya Godoy, vaya, pero que juega la jugada hizo Godoy. Godoy, Godoy. Soltá la pelota, Godoy. Para el día del niño pedí que te regalen una pelota, hijo. Sale desde el fondo el decano.
1: Sasai de Roberto González, el secretario general, no al trabajo el negro. 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
2: Se armaba una linda jugada, ¿no? Pero siempre hay una jugada de más. Siempre piensan una de más y se termina arruinando todo.
0: Me decía alguien muy allegado al plantel, y no de cuerpo técnico, nada, pero me decía, por ahí Godoy es muy bueno, pero también muchas veces Godoy, la verdad que se demora mucho con la pelota. Viene el pelotazo. ¿Para quién? Para que cabecee Tesuri, muchachos. Estamos al revés, ¿eh? Viene el pelotazo alto, fuerte y lejos. Ganaba Galván de cabeza. El que va a llegar es Luciano Vallejo. Luciano Vallejo revienta la pelota. La gana Tesuri. Tesuri con Galván. Galván que va. Galván que engancha. Galván que termina perdiendo la pelota. Mirá lo que hizo Vega. Mirá lo que hizo Vega. Sos una belleza, pibe. Lo que ganó Vega. Y se viene Di Plácido. Y está abierto por el sector derecho de la Méndola. Y viene para el Checo. Y el Checo agarrarlo ese grandote. Anudalo. Anudalo. Ahí está. Sigue la Méndola. Sigue. Va la Méndola. Va. La pelota viene para aquí. Para el Brondo. Brondo que domina. Brondo para el otro lado. Brondo. Tenías que ir. La pelota viene para Godoy. La tiene Lautaro. Lautaro al medio. Oh, aparecía Nicola. Pero aparece el pie Salvador de Ojeda. Tira por un costado. Saque lateral para el decano.
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0: Cuando Atlético no mete pelotazo, Santi, y juega, pone la pelota contra el piso, tiene jugadores muy habilidosos y que combinan bien. Por ahí recién le pasó al Lautaro Godoy, que se engolosinó demasiado, pero es la forma de Atlético, me parece.
2: Es que la clave está ahí, en esas individualidades, en ese tramo del partido, porque como dijimos hace un minuto, se volvió aburrido. Entonces, esas individuales son las cosas que le pueden cambiar la cara al partido, entre Godoy y Nicolás Laméndola.
0: Sí, señor, se viene la pelota de Di Plácido con Godoy, Godoy con Laméndola, Laméndola con Di Plácido, Di Plácido con el Chueco, va el Chueco, va, deja un hombre de camino, deja el segundo, sigue el Chueco, le agarró un ataque de habilidad y no lo pueden parar, y no lo pueden parar, y va el Chueco, va, y la pelota y aparece, mira vos, aparecía un hombre de Estudiante de Río Cuarto para reventar la pelota, Di Plácido le dice, Chueco, Chueco, tocámela, Chueco. Había hecho bien Nero, cinco jugadores lo marcaban a la Méndola.
2: Y también Eva muy larga.
0: Demasiado larga, sale desde el fondo el equipo de Río Cuarto.
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0: la gana Di Placio, pero la manda otra vez por el costado, en el medio campo, ahí donde se divide el meridiano. Hay saques laterales para el equipo local.
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1: ¿Y ahora qué pasó? Adivinen quién cayó. Adivinen a quién le cobraron una falta a favor. Otra vez César la para con el pecho y se largó hacia adelante. Tiro libre para Estudiantes de Río Cuarto. Y después saldrá la estadística que más falta generó fue César. Y todas, créame, de las 10 que le deben estar cobrando, 9 la fabricó él.
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1: Va a venir el tiro libre, le va a pegar Romero, la va a tratar de hacer pegar. Es el fútbol de Estudiantes de Río Cuarto, tratar de meter un pelotazo, tratar de con pelota parada poder desnivelar. Viene la pelota muy alta, aparece la cabeza de la defensa de Atlético para ganar. La tiene Godoy, Godoy con Tesuri, se la dio corta, dio muy corta a Tesuri. Y mirá el trato, metió el hombre de Estudiantes de Río Cuarto y gana otra vez Tesuri. Y se viene el de caja, y vaya Brondo, vaya. Y se viene con la pelota Tesuri, pero tiene menos compañía y tiene que frenar Tesuri. Y no se podía frenar, y la pelota se termina yendo por un costado. Dice que no, la tiene Tesuri, dice que sí, dice que no, saque lateral para Atlético.
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1: La tiene la pelota Nicola, Nicola que va, Nicola que aguanta. Nicola se va a ir solo con bloque y todo. No, mirá la jugada que hizo Nicola. Ya tocala, hermano, ya tocala. Cuando la tocó, claro, hay falta, hay tiro libre para Atlético, pero créame, cuando la tocó se la había dado a uno de Estudiantes de Río Cuarto. Y él, mirá cómo protesta otra vez desde el 2. Es una falta clara, clara, lo va agarrando. Y llega tarde el número
2: Moreno.
1: Moreno, 16. Claro. Se convirtió en defensor y fue y se lo llevó puesto cuando ya le había regalado la pelota a Nicola. Hay tiro libre y será de este regalo que viene el primero. De este regalo podrá ser el primero. Se enojó todo Estudiantes de Río Cuarto. Todos los jugadores se enojaron con esta falta, pero créanme que fue. Están los de Atlético, los que van bien de arriba. Son muy altos los de Estudiantes de Río Cuarto, pero no sé si son tan buenos para arriba como si son, por ejemplo, Clever Ferreira en Atlético Tucumán. Vamos a ver si llega. La pelota le va a pegar Godoy. Va a venir el centro del corazón del área. Está Vallejo, lo veo Ferreira, lo veo Galván. El Checo que se arrima también por allí. Le va a pegar Godoy. Levanta la mano Godoy, viene el centro al primer palo. ¡La peinaba! El jugador Reizo Moreno la hizo mucho más que peligrosa. Ahí tiro la esquina para el de Cajá.
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2: Y va el número 10, su jugador favorito.
1: Nicola, yo lo defiendo, Nicola. Hoy no estaba bien, no está finito. Después viene Sebastián Chico y me empieza a estar tu Nicola, me carga. No voy a decir cosas que de los pies de Nicola. No voy a decir cosas que lo hago olímpico. Mirá que, escuchame, me tatuó Nicola en la frente. Le va a pegar Nicola el córner de lo que sería 25 de mayo y Chile. Desde la histórica y 25 y Chile. Vamos a ver qué viene. ¿Qué viene? Vamos, Clever. Viene el centro. La pelota llovida. Y anda Clever a las manos del arquero. Te dije de Clever. Cabeció despacio. Le salió las manos del arquero. Pero en tierra de gigante. El paraguayo mismo gana, Santi.
2: Sí, ¿no? Porque de entrada hicieron la famosa cortina para que Clever se pueda soltar.
1: Es tremendo cómo gana este paraguayo. Tiene la pelota con Nicola. Nicola jugando con Brondo, Brondo con Godoy. Godoy que va, Godoy que engancha. Qué bien que le hizo Godoy. En cara, dice que vaya. La pelota viene para quién, para que venga Di Plácido. Y Ignacio se la choco, Checo en cara. Checo anda. La pelota viene con Godoy. Godoy otra vez con Lamendola. Lamendola al medio para Vega. Se le pasó por debajo la pelota. Ahí la puntió. Y aparece quién para ganar. No, para perder. Vallejo sigue Jason Moreno. Y ahora sí, el pibe Vega. Se tocó toda pelota. Y Moreno le jura y le perjura. Como la Bianca, ¿vio? Dice, no, le juro y le perjuro. Y no, y perdió la pelota en la salida Atlético de nuevo. Y aparece otra vez Vallejo para sacar. Hay tiro libre. Y va a haber tarjeta, señores, en contra del hombre de Tucumán.
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2: Anote nomás porque es el número 19 Vega.
1: Pero se equivocó dos veces Vega. ¡Ay! Está caído César. Es noticia, señores, está caído César. Se durmió el hombre de Atlético Tucumán, quiso salir jugando, se equivoca. ¿Sabés que no lo tocó?
2: Para mí no lo toca.
1: ¿Sabés que no lo tocó? Se tiró, esta es más falta que no es tampoco, 10 veces más falta que la que acaba de cobrar, y encima le sacó tarjeta. ¿En serio, Gesa? Hollywood te espera, hermano. Es increíble. Estos tipos, pero yo digo, no está el VAR para llamar, che, te está boludeando, se te está riendo. le ha sacado 22 faltas que no son. De nuevo no lo tocaron y se murió. Y pide desesperadamente que lo echen al jugador de Tucumán. No tan solo consiguió la falta, sino que consiguió que le saquen amarilla al jugador Atlético. Estamos casi en tiempo cumplido, a 15 segundos del tiempo cumplido. Le va a pegar Romero, una falta fabricada. Tiene el centro del corazón del área, aparece la cabeza de Vallejo para rechazar. Otra vez con Romero que encara, le va a pegar a... Le pegó Romero, cerca del trámite de daño. Y lo da esquina para el equipo de Estudiantes de Río Cuarto.
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2: Rápidamente va el número 3, el Romero, y podemos decir que es la jugada más peligrosa que tuvo Estudiantes. Dice Bingolotti, ¿en quién pegó de Bingolotti? Porque la verdad que fue arriba de los Bingolotti. Si hubo córner, rebotó en alguno que estaba en el camino, no sé. Vamos a ver. Viene el córner desde la derecha, solo parecía el hombre de Estudiantes de Río Cuarto, le queda Valenti, Valenti, le pegó Valenti, mano, en mano, señores, sí, señor, mano, en mano, va Jason, le bajó con la mano y... No hay tarjetita, la paró con la mano, ¿no? Bueno, ahí saque desde el fondo para el decano.
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2: Pero la durmió Ojeda, ¿no?
1: La durmió con la... La acomodó con la mano a la pelota y el árbitro no cobró nada. Bueno, estas son cosas de la... A ver el córner, a ver la repetición del córner. A ver. ¿En quién pegó?
2: Para mí no...
1: ¿Tú los jugadores Atlético te preguntan?
2: Ah, peguen la méndola.
1: No, tampoco.
2: Sí, sí. ¿Sí
1: están preguntando jugadores Atlético, no? Podría ser que haya pegado la méndola. Bueno, se terminó, señores, el primer tiempo. Malo el partido, malo el árbitro. Pésimo los jueces de línea. Y todavía este muchacho de Chile, pero cuarto no se queje, muchachos, traten de jugar la pelota. Señores y señores, final del primer tiempo. Estudiantes de Río Cuarto 0, Atlético Tucumán 0.
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1: Bien, señoras y señores, es el momento ideal, es el momento propicio. Vamos a escucharlo a don Olivera. ¿Qué nos dice? ¿Qué es lo que vio de este primer tiempo? ¿Qué es lo que tiene que cambiar en el partido, tanto Estudiantes de Río Cuarto como Atlético, para darle una vuelta de rosca a este aburrido primer tiempo de 0-0? Presentamos el comentario del primer tiempo Atlético 0, Estudiantes de Río Cuarto 0.
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2: Partido chivo, ¿no? Porque... al inicio, Atlético tuvo la primera jugada a los 15 segundos y luego, aparentemente, había encontrado ese funcionamiento, había encontrado por dónde llegar, se abrieron los espacios, Atlético estaba generando un buen juego y, sin embargo, se fue cayendo con el correr de los minutos. Estudiantes de Río Cuarto no tiene idea a qué juega, no tiene un sistema, es más un pelotazo y que la baje César. Un jugador que está se lo está comiendo crudo al árbitro, porque la realidad lo está llevando a su favor. Un decano que tampoco logra afianzarse del todo, de la mitad de la cancha para arriba. Nicola, que está impreciso. Tesuri es uno de los jugadores que está intentando, pero al final se termina quedando, no le salen las cosas. Brondo, que por momentos apareció, tuvo una jugada en la cual metió un pelotazo al arco y se le va por arriba el travesaño. La jugada del córner donde gana clave Ferreira. Quizás la clave también puede estar ahí, ¿no? En un tiro de esquina que ganan los centrales de Atlético, que también tienen altura. Que ya Ferreira, que ya convirtió varios goles de cabeza. Que tiene que empezar a levantar más a Franco Nicola. Porque si no está fino el 10 del equipo, se le puede llegar a complicar también llegar a esos tramos finales. Si no tenés un jugador que sea... ¿cómo te puedo explicar? Porque es difícil explicar también el funcionamiento que está teniendo Nicola ahora. Porque si no tenés el 10 que esté jugando bien, difícilmente la pelota le llegue a los delanteros, ¿no? Un partido chivo, como te dije al inicio, porque por el momento es aburridísimo, pero Atlético es quien más está empujando para poder llevarse los 3 puntos.
1: Muy bien, señores, fue el comentario del señor Santiago Olivera, presentado por...
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1: Nos vamos a la tanda, señores. Ya volvemos con el segundo tiempo Atlético y Estudiantes de Cuarto. Esto está 0-0.
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Señoras y señores, somos el equipo Sabelo Deportivamente. No relatamos partidos, relatamos pasiones a través de la 97.1. Hoy desde Río Cuarto, Córdoba. Allí está jugando Estudiantes de Río Cuarto con Atlético Tucumán. Por ahora, en los primeros 45 minutos, no pudieron abrir el marcador. Sí, con este resultado, Atlético Tucumán se encuentra en el puesto número 11 con 6 unidades, reitero, resultado parcial por el momento. En los relatos está Daniel Pérez, en los comentarios Santiago Olivera. ¿Necesita plata, Facundo? 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

0: Bueno, ¿cómo seguirá el juego del decano? 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
0: 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Volvemos con Daniel Pérez. Te escucho, Dani.
2: Muy bien, señores, esto todavía está tarde. Le pide el amigo Daniel de Villa Angelina si le podemos pasar el himno de Atlético Tucumán, que se lo había pasado yo, pero se le perdió. Así cuando puede, Barraza, me lo pasa, si se lo paso ahí al amigo Dani de Villa Angelina. El himno del decano, esto que es obra maestra del señor Facundo Barraza. Aburridísimo primer tiempo, señores, están empatando Atlético con Estudiantes de Río Cuarto 0-0. Créame que si no hacen nada en el segundo tiempo van a hacer ya más de lo que fue este primer tiempo, muy peleado, un Atlético que juega a que no le marquen, Atlético juega a conservar su cero y si puede esté en Boca. Flojito en ataque, la tuvo Brondo, la más clarita, pero nada más. 23 toques tuvo el equipo de Estudiantes de Río Cuarto, 30 Atlético Tucumán, 17 pases correctos para los cordobeses, 19 para el decano, sin embargo 71% de efectividad tienen los cordobeses, 68 el decano. En los duelos ganados también están arriba los cordobeses, 9-5 y faltas recibidas, 4 faltas contra ninguno. Bueno, no sé qué es estadística, porque estamos hablando de la Méndola con Gésar, no, Gésar se tiró todo el partido. Señores y señores, ya están los jugadores en el campo de juego, ya se mueve, ponemos cronómetro en cero.
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2: Ya salió el equipo cordobés tocando la pelota, la tiene Romero hacia la izquierda para que la tenga, si tú te crees, Valentín. Viene la pelota Valenti, cambiado para el otro, termina siendo rebotar el balón entre Suria y saque lateral para el equipo Córdoba.
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2: La recupera el decano, la tiene Vega. Vega hacia atrás la pelota para Clever. Clever Ferreira, era Vallejo, perdón, con Galván. Galván que domina con el pie izquierdo, va a meter el pelotazo, sí, el pelotazo hacia abajo para que vayan a buscar los jugadores de Atlético. Sin embargo, termina recuperando en el anticipo la gente de Estudiantes de Río Cuarto que aparece más decidido. ¡Alaní! ¡Alaní! ¡Marito! ¿De dónde pateaste? Desde la Lavalle al 600, al 3600, 1600. Bueno, pateó Alaní Arco. Una burla, ¿eh? La pateó. No sé de dónde se fue afuera, saque de arco para el decano. Santi, ¿qué quiso?
3: Primero, antes que la primera observación del partido, ya volvieron Tesur y la Méndola a sus posiciones habituales.
2: Perfecto.
3: Segundo, el tiro de Aldaní fue más para sacarse la pelota como si fuera que quemaba los pies, ¿no?
2: Sí, realmente flojito. Bueno, la tenía la pelota y la perdía Vega. Vega queda ahí atrapado, sigue a ese lado, vuelve a ganar Vega. Y ahora que gana Godoy. Y Godoy para acá, pero salgan de ahí, muchachos. Tiene el pelotazo hacia el rincón, en aquel rincón con. Se fue la pelota por un costado, saque lateral. A ver, empezó tan aburrido, Johnny, tan malo como terminó el primer tiempo.
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2: Más allá del cambio posicional, Santi, ¿hubo alguna variante en alguno de los dos equipos?
3: Mismos 11 que salieron al primer tiempo.
2: Bueno, el Jack y el entrenador quedaron contentos. La pelota viene para Brondo. Brondo mete un sombrero y una pelota aquí para Godoy. Godoy para Tesuri. Tesuri que la aguante y de cabeza se la toca atrás para el gol de Di Plácido. Di Plácido con Tesuri. Tesuri mete el pelotazo para que vaya Di Plácido. Va corriendo junto a Valenti. Le pone el cuerpo y la pelota es cobrada. ¡Ay, Dios! Se ríe el Di Plácido, la verdad. se arrimó y Valenti, que mide 855 metros de largo, 30 metros de ancho, lo miró el de Atlético, se tiró, y rápidamente Chenique dice, falta, tiro libre para el estudiante Río Cuarto.
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2: Y dijo Bruera, no era falta, la tiró afuera directamente. Qué malo es el partido, señores. Viene aquí, cae el hombre de Atlético y dice, no, fue el viejo ese largo. Viene la pelota hacia arriba, la va a ir a buscar el jugador Clever Ferreira con Enzo Moreno. Se viene la contra el decano y se viene la Méndola. Y vaya, Checo, vaya. Hágale un nudito, para aquí, para allá. La aguanta, se viene Galván por atrás. No podía pasar la Méndola. La aguantaba con el cuerpo, la termina ganando. Mirá vos. La terminó ganando González, la hizo rebotar en Galván. Ahí saque lateral para el decano, para Estudiantes de Río Cuarto. Se quedó lesionado. ¿Quién es Mafín, el capitán?
3: Sí, señor, el número 2, Mafín.
2: Bueno, ¿qué le pasó? A ver, vamos a ver. Porque rechaza.
3: Piso madre. ¿Acusa que lo pisaron?
2: No, me parece que se agarraba parecía muscular. Ahí saque lateral para el decano ahora.
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2: Un poquito más atrás, este lado, sí.
3: Yo quiero creer que en el entretiempo, Falcioni les dijo que basta los pelotazos porque Atlético no tiene altura arriba para bajar la pelota.
2: Sí, señor, esperemos que le haya dicho. La pelota viene para Romero para Alanis. Alanis abriendo la cancha con King, con la pelota la tiene Valenti. Valenti le hace una maga y luego deja en el camino al jugador de Suri, pero sin embargo toca para atrás. Es que la tiene Ojeda. Ojeda con Mafín. Ya está listo Mafín. Parece que se había muerto hace un rato. No murió. El pelotazo viene a las alturas. Ganaba Di Plácido de cabeza. La va a ir a buscar Nicola. La termina haciendo rebotar. Era Godoy en un jugador. Claro, es para ellos. Sí, es para ellos. Es para el cliente de cuarto. Saque lateral. Qué malo es el partido, cómo me cuesta, señores, transmitir este partido, créame. No hubo situaciones de gol, no sacó una, ninguno de los dos arqueros.
0: Dani,
2: no tuvieron ninguna intervención, sí.
0: ¿Quieres que le diga? Yo lo noto pero, a usted.
2: Pero es durísimo, en serio, no sacaron una pelota los arqueros. Bueno,
3: tuvo una situación Atlético en el inicio del primer tiempo, pero...
2: Se viene la Mendoza, se viene, falta, y la tarjeta de nuevo. Es el mismo del primer tiempo. Ninguno de los jugadores de Atlético protesta nada, se quedan callados, se iba la Méndola de nuevo y el jugador lo agarra, no lo deja salir, era una linda contra, encima el Checo dio con la nuca en el piso, hay tiro libre para el decano.
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2: Viene la pelota a la altura, va el arquero para meter un manotazo. Bueno, por fin, algo que pasaba más o menos cerca. Sale un manotazo el arquero con la mano. Johnny quiso salir rápido con la mano. Recién le pegó el arquero en el tiro libre y la tiró afuera. Ahora quiso salir con la mano, amigo. Ah. Y créame, la tiró afuera con la mano.
0: Dios mío, por favor, no me cuente.
2: Es horrible esto, señores. Bueno... ¿Qué quiere que le diga? Se viene Atlético. El arquero le dice, perdón, le ponía el cuerpo a la Méndola a su marcador. ¡Cuidado! Fíjate que me parece que cayó ahí en el departamento de atrás de ustedes. ¡Saque lateral para el decano!
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2: Sacaba el lateral para la Méndola, lo volvieron a tocar y nuevamente el lateral viene a pelota para aquí para Brondo, sin embargo se equivocaron. El que no se equivoca es la Méndola. Iba la Méndola, va a mandar al centro y la tiró, le salió al arco a la Méndola al centro. De toda manera, estaba Shaquille O'Neal, estaba Esquiquima, no me meto los grandotes, y estaba Tesuri. No, es increíble. Estaba Nocioni, estaba Volkowski y estaba Tesuri, ¿no? Para marcar. Impresionante. Sale del fondo el equipo cordobés.
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2: Cometía falta Brondo, hay tiro libre para el equipo de Estudiantes de Río Cuarto. Casi se complicaba Ojeda, día que le cobraron falta. Chocaron los 2.30 y terminó cobrando la falta para el equipo de Estudiantes de Río Cuarto. Va Romero, va el gordo Romero, jugando la pelota para Mafini. Mafini jugando para Tomás González. Lo complicó el gordo Romero. El gordo Romero que la puntea. La tiene Vega. Vega jugando con la mente, la pelota que dio Vega. Mamita querida. Y ahora recupera Vega. Y va a ir la pelota y la tiene Godoy. Y sigue Godoy. Y lo van agarrando Godoy. Y la aguanta Godoy. Viene la pelota para Vega. La tiene Leonel. Atrás la pelota con Vallejo. Vallejo con Vega. Dale clarito Atlético. Tenía que decir eso Pérez para que se equivoque Vega. Lojito lo de Vega hoy día también, ¿eh? Así como lo alabamos al pibe. Hoy se las entrega, se equivocó bastante. Se viene Tomás González, lo que acaba de hacer Tomás González. ¿Sabe? Les voy a contar algo. ¿Qué número lleva Santi Tomás González en la espalda?
3: El número 10.
2: Lo que acaba de hacer, mamita, que la tiró directamente afuera. La gana Godoy. Godoy la pelota para Clever. Te estoy contando lo que está pasando, no se enoje. Me manda cosas por privado el amigo Johnny Argonville. La pelota con quién, con Tesuri. Viene Tesuri, mandaba al centro. La pelota que rebota. Dice saque de meta, le erró el centro Tesuri. La señorita dijo saque de meta. Qué partido fiero, Santi. ¿Para qué me invitas?
3: ¿Sabe qué siento? Que sí. ¿Vio cuando en su momento se jugaban esos partidos de finales donde no era el famoso pacto de no hacerse daño?
2: Sí.
3: Pero peor.
2: Peor, ¿no?
3: Peor porque el 10 del equipo no te deja un pase en el 10.
2: La tocó recién y la tiró afuera el 10 de iba decisamente con el defensa de Cuarto. Discúlpenme la confusión, pero que la fue con camiseta
3: de grande, camiseta verde.
2: Y viene la pelota para quien, para que la tenga el gordo Romero para Mafini. Mafini mete el pelotazo hacia arriba. El que gana ahora es Vallejo, el que va es la Améndola. Sin embargo, se pasa la pelota uno a otro, se viene el Alaniz. El flaco, el gran jugador que tenía defensa y justicia, que termina perdiendo. Cometía falta el flaco Alaniz. Señor, hay tiro libre para el decano.
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2: El saludo y el abrazo para mi amigo Luis. El querido Pata la tiene Di Plácido. Lo hace ir de largo a Gesta. Cuidado que se va a tirar y va a cobrar falta. Tiene el pelotazo para aquí, para que vaya Tesuri. Tesuri que la aguanta con el pie derecho. Lo están pateando de todos lados Tesuri. Está caído Tesuri. Sin embargo, sigue Tesuri. Soltala, Tesuri, soltala. La termina tocando Di Plácido por el costado. Saque lateral para Estudiantes de Río Cuarto. 10 minutos del segundo tiempo. 0 para Estudiantes de Río Cuarto. 0 para Atlético. 0 para el partido, muchachos.
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2: Bueno, Echenique dice que la patada que le dieron en la cabeza al jugador de Atlético, mira, le pateó la cabeza al jugador de Atlético, César. Dice que si al revés, César estaría haciendo ya la denuncia en algún tribunal. Y el árbitro dijo, no, dice, fue la pelota. Pa, saque la pelota para el Estudiantes de Río Cuarto. Qué malo que es todo. Árbitro, partido, la verdad que muy flojo. Se venía Nicolás, ahora me gusta. Y viene Godoy, y pone la pelota para el Checo. Y si el Checo le hace el mano a mano, lo grito. Y va el Checo, va. Y se le abrió demasiado la pelota al Checo. Se viene en cara por un lado, en cara por el otro. La trataba de filtrar, sin embargo, aparece para ganar la gente de Estudiantes de Río Cuarto. No pudo el Checo en esta. Acá el que sí podía era el jugador de Estudiantes de Río Cuarto. ¿Quién era? Gesta. Acordate que Gesta es el que está protestando. Bueno, ¿quién era?
3: Era Gesta.
2: La sacó solo afuera. Y el árbitro le cobra. Se vienen variantes en el equipo de Estudiantes de Río Cuarto.
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2: Vamos a ver. Entra el 8 y entra el 9. Ya te digo quiénes son los que entran. Ya te digo quiénes son los que se van. Por ahora, solamente por ahora, vi que se fue Tomás González y se fue Jason Moreno. ¿Quiénes son los que entraron?
3: Rosané y Ferreira. Rosané con el número 8 y Ferreira con el número 9.
2: Bien, Ferreira, que jugó toda la primera vez de titular. Mira, pelota para el Checo. Checo que la trataba de aguantar, sin embargo, González la saca afuera. ¿Para qué la pedí? ¿Para qué la pedicina sacó tranquilamente tu compañero? Lo hace Galván. Galván, la pelota con quién? Con Brondo. Brondo al medio para uno de ellos. Los de Estrella y Blanco son tuyos, Brondo. Tiene la pelota para Rosané. Rosané jugando. Se viene Rosané nuevamente. Está jugando, ¿verdad? Se equivocó Rosané. Sin embargo, el Atlético dice, pobre Rosané acaba de entrar. Le devolvemos la pelota. Se viene Rosané y vuelve a perder la pelota Rosané. La tiene Nicola. Esto es ordinario mal. Sin embargo, queda la pelota para aquí, para que vaya la Améndola. La Améndola que va a ganar, vaya, la Améndola, vaya. Le quedó en el rebote, le quedó en la marca y otra vez. Maestro, en serio. A ¿sabes lo que hizo Rosané? La tiró

0: fuera de esta gente. En serio, esto es ni en Campo Norte, veo lo que estoy viendo, señores. Es malísimo el partido. Falcioni, mete un cambio, mete algo que esto cambie, porque la verdad, este equipo cordobés es un equipo ni de Federal A, ¿eh? No es ni de Federal A.
1: Yo creo que si Daniel Pérez se calza las medias y los botines,
0: hago maravilla. Así con la panza que tengo, ¿eh?
1: En Liga Tucumana hay más nivel.
0: Te juro con Dios. Están hablando de Liga Tucumana, no se olvide, ¿eh? Hoy juega la final el Cocodrilo, ¿sí? Graneros. Va a estar jugando con Concepción Fútbol Club. Hay saques laterales para el equipo de Estudiantes de Río Cuarto en primer cuarto de cancha.
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0: Espérate, muchacho González. La pelota sale en primer cuarto de cancha y quiere sacar de mitad de cancha y se enoja cuando le dicen tenés que retroceder. Te juro, por Dios, cada vez entiendo menos el fútbol. Viene la pelota hacia las alturas, termina rechazando la defensa, ahí va Brondo, la termina perdiendo Brondo, rechaza de cabeza González, se equivoca Galván, y si te equivocas vos, Galván, qué cagada, ¿eh? Saque laterales para Estudiantes Río Cuarto.
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0: Uy, el codazo que metió César, el codazo, no, dice, si le sacó dos dientes, nada más, a partir del tercero, podría sacarle una amarilla, pero le sacó dos dientes nomás. Va Geza, mirá el manotazo en la cara de Geza, el que se queja de todo. Tiro libre para Atlético, pero el árbitro dice que nada más fue un arañón. Es una mano en la cara, es algo normal esto. Tiro libre para Atlético.
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1: Si en el comité de AFA vieron el partido de Echenique y tiene una suspensión larga, ¿no?
0: Yo, eso es mal, pero es que con el partido que está dirigiendo también, pobre Echenique, ¿no? ¿Saben lo que pasó del tiro libre para Atlético? Le pegó en Golotti y la tiró directamente al saque de arco. Sale con un pelotazo la gente de Estudiantes de Río Cuarto. Rosané, que ha entrado a jugar para Atlético, se vuelve a equivocar. Rosané, que se va con pelota y todo afuera. Saque laterales para Atlético. Hasta acá la figura de Atlético, Rosané.
1: Es que encima la gente escucha, nos está escuchando y no entendería por qué lo decimos de esta manera.
0: Sí, entró Rosané, se la dio todo lo de Atlético y Brondo se la da todo lo de Estudiantes de Río Cuarto. Si por lo menos supieran que tienen la misma camiseta y podría pasar algo. Mirá lo que hizo la Méndola, la bajó de cabeza, va la Méndola, va, y ahí está la Méndola, y es de bordo a la Méndola y no tiene con quién, le mete tres dedos y está, aparece la cabeza, le quedó con dos, y el cabezazo salvador de Ojeda para mandarla por el fondo, por fin parió la burra, tuvimos una jugada de gol, señores, hay tiro de esquina para el decano.
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1: Va número 31 Godoy y por fin tenemos la primera jugada de peligro del partido.
0: Sí, bueno, fue lindo, iba el segundo palo, la pelota terminó siendo al córner, va a pegarle Lautaro Godoy desde la derecha, nos ilusionamos con la cabeza de Clever Ferreira, en el primer tiempo no le pudo dar bien, lo agarran, sí, cobra penal, deja hinchar la pelota, cuando lo agarran, sí, cobra penal, viene el centro, el segundo palo, va Clever, el cabezazo que rechaza la defensa, va Pesuri la pelota con el Jordi Plácido, Di Plácido otra vez con Godoy, Godoy que manda otra vez al centro, lindo centro de Godoy, termina rechazando la pelota, le venía, como venía, le pegaba Pesuri, la tiró a la cancha de Taller en Córdoba, capital. Ahí está, que de meta para Estudiantes Río Cuarto, presentamos el tiempo de juego.
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0: 16 minutos de este segundo tiempo, presentamos el marcador.
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0: Nada para Estudiantes Río Cuarto, nada para Atlético Tucumán. Va Galván a buscar la pelota. Llega va Galván y la toca quien Rosane. Saque laterales para el decano.
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0: Se llevaba con la mano el hombre de Estudiantes Río Cuarto y hay tiro libre para el decano que se lo hizo para atrás. Y no tiren para adelante y que pueden meter un gol, muchachos. La pelota la tiene Di Plácido. Di Plácido otra vez atrás con Clever Ferreira. La tiene Clever. Tiene que meter un pelotazo alto, fuerte y lejos para que vaya a buscar el jugador Tesuri. Y va Tesuri. Y aparece la pierna, claro. Tesuri. Y le va a costar mucho si le tiras un pelotazo a la cabeza de Tesuri. Con un marcador que mide cerca de 2 metros, es complicado. le venía con la pelota. Ahora Alanis mete un sombrerito y lo transforma en super hijitis. Sin embargo, se termina equivocando y gana Vega y recibe una patada tremenda. Y se viene con la pelota Nicola. Nicola la pelota con Godoy. Godoy para Nicola. Nicola la domina con la pierna izquierda. Se va. Manda al centro de Nicola. Peinala, Brondo. Por Dios, te lo pido. Peinala, aunque sea mi compadre. Tiene la pelota para quien, para que se venga. Ya se cae. No se cayó, menos mal. La tiene la pelota González. Se viene Gonzalo González, recordemos que Tomás ya se fue. Ya termina quitando, le puso el... Mirá el full que cobró Echenique, por Dios. Tiro libre para el tirante de Río Cuarto.
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0: Después me dice los suplentes atléticos, y cuando me digan los suplentes atléticos, dígame, ¿qué puede entrar en Atlético que pueda cambiar un poquito? Atlético con nada se podría llegar a este partido. Hay tiro libre para el estudiante de Río Cuarto. Le va a pegar Romero, el dueño de la pelota, el gordo Romero. Le va a pegar, hace seña. El árbitro sigue hablando con todos los jugadores. Le dice, muchacho, tomen un corte. ¿Querés un café, un cortado? ¿Qué es lo que querés? Viene el centro del corazón del área. Sé que salió mal el arquero. Sí, que rechazó la defensa de Atlético. Y que la va a buscar el Romero y de cabeza atrás para que salga de un pelotazo hacia arriba. Vaya lo que vaya. Sale de cabeza el decano ahora. Otra vez Romero. Y mira vos, le cayó la pelota al jugador Ferreira. Ferreira la domina. Ferreira que la aguanta. La tiene Ferreira. Va a hacer rebotar el hombre de Atlético. La termina ganando Godoy. Era Vega. Vega la pelota con Tesuri. Con la Méndola hace rebotar en González. Hay saques laterales para el decano.
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1: Cuando quiera, repasamos el banco suplente de Atlético.
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1: Bien. Rápidamente, Durso, Paunero, Ferrari, Rodríguez, Infante, Fernández, Camp, Pimienta, Compañucci, Ortiz, Canel y Granillo. Yo creo que a Atlético le vendrían el ingreso de Fernández, de Pimienta y de Canelo. Son los jugadores que medianamente rindieron un poco más el partido frente a Independiente también.
2: Y a ver si le ponen un poco de condimento, ¿no? Con su apellido.
0: Ahí está, anoche estuvo comiendo con el oficial Gordillo, Sony. La pelota algo tire, no sé qué sé yo. Vamos, para estos jugadores, Tom, parece que estuvieron con barras anoche. Se venía Ferreira, se caía. La recupera la pelota Atlético. Vega que sale mal, Vega, ¿eh? En serio, hoy, pibe, ahí saca la pelota para Atlético. Quiso salir jugando una cortita de sí, que pudo rechazar el compañero, rebotó en la marca. Hay lateral para el decano, hay flojo rendimiento en Atlético, está sintiendo, me parece, el trajín de la Copa Argentina que se ha jugado en la semana. No va a ser Diplácido, para la ley. Está hablando ahí con el defensor, claro, lo demora para no cobrarle a Diplácido, se demoró como 3 horas. La pelota viene para Clever, metiendo un cambio de frente, no para revolear, sino para que se venga Galván. La tiene Galván, y Galván la hace correr y se va Galván, y vamos Galván y va, y aparece Salvador González, en serio, qué asco quedando, muchacho, esto. Se tiró González, barrió, la tiró lejos a la pelota, salió corriendo y agarró la pelota para sacar lateral él. Muchacho, no es ni parecido, sale ahí lateral para Atlético.
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0: Caía Brondo, le agarró un ataque de habilidad a Brondo y lo terminaba perdiendo la pelota. Gana Clever Ferreira, la elegancia de Clever. Sale jugando, se la tocaron desde atrás la pelota. La ganó Rosané, metió un 3-0 Rosané, menos mal que fue Rosané. La pelota ya la tiene Atlético. Se viene Galván. Galván la pelota con el Checo. El Checo es la Méndola. La Méndola va para un lado, va para el otro el Checo. Y sigue siendo el Checo. Y el rebote le va a favorecer. Y sí, el Checo y va, no la deja salir. Me gusta Checo. Pica otro hombre de camino. Va al centro del Checo, la termina haciendo rebotar. No hay falta, no hay rebote, no hay nada, Echenique. Nada para Atlético, Echenique. Dame una, Echenique, no seas malo, por Dios. Es un córner, puede ser una jugada de peligro, bueno. La que de meta para el equipo de Estudiantes de Cuarto.
2: Ni los jugadores, ni el árbitro, nadie colabora para que este partido sea un partido de fútbol, ¿no?
0: Nada, malo, amigo, en serio. en serio, un dolor de huevo. Con razón la gente ni va a la cancha a verlo aquí en Río Cuarto. La tiene Vega, Vega con

0: el equipo de Cano que se viene hacia el ataque. Se viene Godoy. Godoy jugando con la Méndola. La Méndola que de mete de caño, muy linda para el jugador Godoy. Godoy de Colombia Camino se va a meter al área. Va Godoy, va Godoy. Manda al centro para qué. Para nadie. Esto demuestra lo que está diciendo Santi. Urgentemente Canelo, maestro. Ponga un delantero. Deje de jugar con Brondo, que Brondo es el hombre. Tiene menos peligro que yo conversando con la Pampita, amigo. La que de meta para el equipo Estudiantes de Río Cuarto.
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0: Ya, imagínese, estamos en 23 del segundo tiempo. Atlético sin ninguna variante. Viene de jugar por Copa Argentina con Independiente. Mira, pero te sale Ingolotti para quedarse con el balón. Ingolotti está acá Galván. Ingolotti, mira para el otro lado. No. Y ahora va a meter un pelotazo. ¿Para quién? Para que vaya Brondo. O para que vaya Tesuri. El grandote Tesuri a saltar. Fue Brondo. Otra vez perdió Brondo por arriba. El que gana ahora es Vega. La pelota viene para Galván. Anda Galván en cará. Metete Galván, metete. Va Galván, la pelota viene para Godoy. Godoy que la va a mandar. Era Nicola, manda el centro. ¡Nicola! Aparece la cabeza del hombre de Estudiantes para salvar. La tiene la pelota la Méndola. La Méndola para aquí, la Méndola para allá. La Méndola que la quiere filtrar. Dejo nombre de camino, manda al centro, mal centro. Le quedó a Galván. Galván que zurdo. La jugó muy bien con Godoy. Godoy para Galván. Termina rebotando en quien. Que viene Godoy. Mirá, por esto no fue penal, ¿eh? Por esto no fue penal. Les cae. Y está caído Brondo. Se viene el equipo de Estudiantes de Río Cuarto. Está caído Brondo. ¿Vamos a revisar algo o no vamos a revisar nada? Señoras y señores, se salvó en esta el equipo de Estudiantes de Río Cuarto. Camina, paso firme y elegante. El árbitro del encuentro de Chenique. Vamos a ver en la repetición. A ver qué pasó con Brondo. Le cae la pelota a Brondo. Lo tiene agarrado y de la cara lo agarró el hombre Maffini, que es una máquina de pegar Maffini. Mira, ahí la vamos a ver bien. Mire cómo lo tiene. ¿Qué tiene que hacer para que cobre penal con esto? Lo tenía agarrado de la cara. Vamos a ver si revisa o no revisa el VAR.
2: ¿De quién lo llama?
0: No, Chenique dijo nada. Saque lateral para Estudiantes de Cuarto.
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0: ¿Te imaginas para que le cobre un penal Atlético este Chenique? Y le tienen que, no sé qué sé yo, lo tienen que matar al hombre. Ya paró para sacar tarjeta amarilla Galván. Sí, llegó tarde Galván, es para amarilla, sí señor, en esta le doy la razón. Usted todo cobra correctamente cuando es a favor de Estudiantes de Cuarto. Cuando hay falta a favor de Atlético, esa no la hace. Tiro libre para Estudiantes.
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0: Encima le hicieron falta a González, que es el hermano más chico de Gestia. Gestia, pelotazo hacia el corazón del área. Falta clarita, no cobró nada el árbitro, ¿eh? No cobró nada el árbitro. Una clara falta contra el defensor de Atlético Tucumán y no cobró nada el árbitro. Cobra falta acá, en tres cuartos de cancha, porque lo rozaron a un hombre de Estudiantes de Río Cuarto, lo hicieron volar al paraguayo en el área, no cobró nada el árbitro. Viene otro centro, se van a empezar a avivar y van a empezar a ir con los pelotazos.

0: Turi, te suene con la Méndola. Pero se tiró con la cabeza, eso es falta, Echenique. Echenique se tiró a trabar con la cabeza. Se viene la pelota para el jugador Di Plácio, la hace rebotar en la marca. Se viene Di Plácio, deja un hombre de carajo. Se trata de salir otra vez, Di Plácio. Tirate 22 centros, los 22 le pegaste a Dani. Saque laterales para Atlético.
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0: Se viene Clever Ferreira, mirá la jugada que hizo Clever. Y va Clever y la dejó ahí. Godoy tirando al centro, Godoy. Manda al centro de Godoy. Rechaza la defensa de Estudiantes de Río Cuarto. Va Galván. Galván de cabeza con el Checo. El Checo la mandaba al medio. Aparece la defensa de Mafini para sacar. Bien para Ferreira. Se viene la contra ahora del equipo de Estudiantes de Río Cuarto. Llega Tesuri para apagar el incendio. Viene González. Se frenó González. Toca atrás la pelota con Rosané. Este es nuestro. Quédate tranquilo. Viene Rosané. Mete un cambio de frente. Ahora sí acertó a uno de ellos. Se viene con la pelota Lani. La manda fuerte, alto y viejo para que vaya Ferreira. La deja correr Ingolotti. Saque de arco, Mexicano.
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0: Sin fútbol, más con ganas, Andy. Por ahí nos queremos entusiasmar algo, ¿no?
2: Pero te entusiasmas por dos minutos. Es un ataque que puede durar el Atlético o el Estudiante.
0: Mucho, ¿no?
2: Y es bastante. Pero sin embargo, sigue siendo muy por el partido, muy un partido muy amateur.
0: Este chico Rondo, en serio, no quiero tener nada en contra de él, pero no va ni a pelear la pelota, arrastra los pies ya. Lo habrá visto el técnico Atlético, alguien que le avise a Falcioni. Se viene Estudiante de Cuarto y se equivoca Estudiante de Cuarto. La tiene Vega. Venga la pelota con Godoy. Este puede hacer algo distinto. Se viene Godoy, va. Y va Godoy, va. La pelota viene para Rondo. Rondo que se vuelve. Dale, Falcioni, deja de romper la pelota, amigo. Estás jugando contra nadie. ¿Cómo que cantan los hinchas?
2: No juegan con nadie.
0: Saque lateral, la tiene la Méndola. Se va la Méndola. La Méndola jugando con Godoy. Godoy la pelota para Galván, aparece. González por el fondo. Tiro de esquina para el decano.
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0: No sé si va a tener Atlético Santi un rival tan débil de visitante, ¿eh? No da más. González se tiró, la mandó al córner, pide por favor.
2: Ya sé, por favor, que se quede.
0: Echenique. Se quería levantar González para que lo atienda y Echenique lo empujó para que se quede. Ay Dios, lo que ha pasado, señoras y señores. Muy bien. Vamos con dos del operador.
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0: Dame una más.
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0: Muy bien, la tiene la pelota la gente de Estudiantes de Río Cuarto. Se vienen variantes en el decano y también en Estudiantes de Río Cuarto la presentamos.
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2: Anotando nomás porque se retira Renzo Tesuri y Brondo.
0: Bien, entra
2: y ingresan Granillo y Canelo.
0: Perfecto, bueno, Granillo me gusta porque es metedor y se vienen variantes también Estudiantes de Río Cuarto. 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
0: ¿Qué hermano de Mario?
2: Se retira el hermano de Mario, se retira Alanis. Yo te confirmo rápidamente quiénes son los que ingresan, porque también se retira uno más.
0: Sí, entró Nicolás Talpone.
2: Ingresó Nicolás Talpone y Lozano.
0: Y Lozano. Lozano, lateral derecho, Lozano, el 45 Lozano, ¿no?
2: Exactamente.
0: Bueno, y Nicolás Talpone. Se viene con la pelota Talpone, el enano. Bueno,
2: porque se retiraron. Se retiraron Alanis y Gonzalo González.
0: Claro, que había quedado recién acalambrado. Viene el pelotazo de Mafini. La pelota que la hacen pasar para el medio. Se viene Ferreira, se viene. Y no aguantaba muy bien el paraguayo Clever Ferreira. Se va por el fondo. Saque de meta para el decano.
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0: Viene el pelotazo.

que vaya Canelo. Canelo, que ya por lo menos le metió el cuerpo al hombre de Estudiantes de Cuarto. La pelota que arriba, le picó mal a Kleber. Hay falta, hay tiro libre para el equipo. No me diga que lo echa. Piden tarjeta roja, pedían. Ah, sí, Estudiantes de Cuarto. Es más, deberían.

0: Rosané, minuto fatídico para el decano, un error tonto. Viene el centro, el primer palo, el cabezazo, aparece el arquero Ingolotti para quedarse con la pelota.
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0: Eso tendrían que ver, ¿no? El chico este más fine fue, ¡pum! Otra vez un golpecito, ¿no? Este que ha sido Ferreira. Pero siempre van y dan un golpecito. La va a buscar Canelo, Canelo que lo aguanta. El defensor lo chocaba. Ahora se enoja Mafini, claro. Te chocaron una vez a vos y ahora te enojas. Y ahí la peinaba César, gran jugador de, para Atlético César. La tiene la pelota Di Plácido. Di Plácido juega con Granillo. Se viene Granillo, la domina con el pie derecho. Metía el pelotazo para quién, para que vaya Nicolás. Nicolás que va apurándolo al jugador de Estudiantes de Río Cuarto y el arquero. El hermano del Zorro Cócaro la tiró a la tribuna. Saque lateral. En ofensiva para Atlético.
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0: Y en el saque lateral para que la aguante allí la Méndola que va, ponía la pelota para Di Plácido viene para Canelo, terminan retrasando, la pelota que queda ahí con Nicola casi, mira, por esto no dan la mano de su marcador Valenti, lo hace rápido Atlético, la tiene la Méndola engancha, está la Méndola, manda buen centro, la Méndola rechaza la defensa, son muy grandotes, el que se viene ahora es Rosané, Rosané pone una buena pelota, se volvió a caer el paraguayo, la gana Nicola, se viene con la pelota Di Plácido, la va pidiendo Canelo. Le pegó al arco. Saque de meta para el siguiente.
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0: Se viene el equipo, es así, perdón Santi.
2: Yo creo que por la forma en que lo dijo al final es para describir lo que es el partido ya en el tramo final, ¿no?
0: Sí señor, recupera la pelota Vega, se viene Atlético, dásela, pero adelante, dásela la pelota, no se la des atrás, va Godoy, encará Godoy, y va Godoy, va, y Godoy va, pone la pelota al segundo palo, aparece el jugador de Atlético Tucumán, era Granillo por el segundo palo, rebotó en la marca y tiro de esquina para el decano.
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2: Y va a ir el Laucha Godoy.
0: El Laucha Godoy, estamos en 36. Vamos a ver qué pasa con este tiro de esquina. Ya no hay, hay un par de grandotes que ya no están. Está Clever, dame una alegría Clever. Pégale bien Lauti. Va a venir el córner desde la derecha, viene el córner a la derecha. ¡Gol! ¡Báilame un chamamé! ¡Gol! ¡Decano, decano, decano! ¡Dame una alegría, Clever! Y me la da y se da vuelta y me dice, para vos, Dani. Tanto que jodías, ahí la tenés. ¡Alegría que me pedías! ¡Sí, señores! Apareció Clever, apareció Ferreira para decir que el decano se hace más fuerte que nunca en tierra de la banda 21. ¡Hace calor! ¡Sí, sí, sí, sí! ¡Hace calor con el cuarteto! Atlético Tucumán lo gana. En tierra del Río Cuarto, en tierra del cuarteto. Atlético 1, Estudiante de Río Cuarto 0.
1: Lo relató Daniel Pérez, lo comenta Santiago Olivera.
2: Y llegó de la forma en la que te lo dije sobre el final del primer tiempo. Ahí estaba la clave en los centros, en la altura de Clever. Si bien ahora no fue de cabeza, termina ganando solo, se desmarca. Y el centro que tira el Laucha Godoy es perfecto. Centro al punto penal. Y fue prácticamente un penal en movimiento.
0: Sí, señor, lo gana el decano 1-0. El gol lo hizo Clever, claro, me hizo caso Clever. Se viene la Méndola para aquí, la Méndola para allá. Y aparece el pie de Lozano para mandarla por el costado. Saque laterales para el decano. Presentamos el tiempo de juego, Johnny.
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0: 38 minutos, presentamos el marcador.
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0: por culpa de un tereré metido en Río Cuarto, con gol de Clever Ferreira, Atlético lo gana 1-0. La termina ganando Nicolás va, y ponía Nicolás, sin embargo pierde la pelota con el gordo Romero. Y sigue jugando el gordo, che. La pelota viene por el sector izquierdo para Valenti. Valenti va a buscar a Rosané. La tiene el ex Belgrano de Córdoba. Jugando al medio, ¿para quién? Para que aparezca el jugador Ojeda. Se va

0: con Pelpone. Pelpone la pelota atrás para Mapini. Mapini la filtra la pelota para que llegue el jugador Lozano que acaba de ingresar. El que lo va llevando hacia el costado es Galván. Y va la pelota por el costado. Saque lateral en primer cuarto de cancha para el Decano. Me parece que se viene Kevin Ortiz en el Decano.
1: Te comento que con este resultado Atlético Tucumán se mete en los octavos de final. Está en el puesto número 8 con 8 unidades.
0: Le cometían falta al jugador de Atlético Tucumán. A Canero dice que no, el árbitro, nada, nunca nada para Atlético. Estamos llegando a los 40, otra vez para Canero, otra vez van arriba, otra vez más. Mafini la saca solo de cabeza afuera y dice, saque para mí. Dice, bueno, ¿qué va a hacer, muchachos? Pidieron todo el partido, Gana Atlético 1-0, lo va a hacer Galván nuevamente al lateral. Avanza de a poquito el Decano, pareciera hacer los Pumas. Lo están agarrando a la Méndola, dice que no el árbitro. Se viene con la pelota Talpone. Talpone otra vez, mirá la jugada que le salió a Estudiantes de Río Cuarto. El que la tiene es Ferreira. Ferreira que domina, jugando con Talpone. El enano para aquí, el enano para allá. Parece Isa, aparece Isa. Mezclaron los jugadores de Atlético, se equivocaron. Le queda la pelota para aquí para Talpone. Aparece el enano Talpone, la pone el medio. Parece Vallejo para retrasar. La termina perdiendo, lo anticiparon. El gordo lo anticipó a Canelo, mirá la jugada que hizo el gordo Romero, vuelve más atrás, dice el árbitro, fue una falta en el Nacional del 72, hay tiro libre peligroso para el equipo cordobés.
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0: Y le dijo Rosane, anda gordo, anda al área que me di como 30 metros y quiere patear el tiro libre. Va a venir el tiro libre para Estudiantes de Río Cuarto, es en línea recta, viene el centro al corazón de la... aparece para rechazar de cabeza a Vallejo, el que la tiene ahora es el Godoy. Godoy se equivocaba, quiso tocar de primera, quiso meter la contra Godoy, no le salió el pelotazo. El que va ahora es con la mano, no fue mano, bueno, dice que no el árbitro. Se viene el centro, el segundo palo, Ingolotti, se queda con la pelota el número uno de Cano.
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0: Va a sacar Ingolotti. ¿Qué hubiésemos pensado de Ingolotti hace un tiempito atrás, ¿no? Viene el pelotón, otra vez Canelo perdiendo con los grandotes de Estudiantes de Río Cuarto. Tendría que Atlético buscar, ya no el pelotazo. Ahí la tiene Talpone. El más grandote no, es el más chiquitito, Talpone de la cancha. ¿Cuántos millones? ¿Uno 10?
2: Y debe estar midiendo 1.60 metros.
0: Y sí, creo que le está dando como 10 centímetros más. La tiene la pelota Rosane. Rosane jugando hacia la izquierda para Valenti. Si tú te crees, Valenti le dice y le da la pelota a Talpone. Talpone busca aquí infiltrar la pelota. Jugando para Ojeda, el central. La tiene Ojeda. Está jugado al ataque ahora Estudiantes de Río Cuarto para Mafini. Mafini el medio para que aparezca el gordo Romero. La tiene el gordo. El gordo que zurda jugando la pelota. ¿Para quién? Para que la tenga Ojeda. Ojeda tiene una gana de ir a pararse de nueve tremenda. La tiene Mafini. Mafini otra vez con Romero. Atlético se agazapa. Atlético está metido atrás. Tiene el pelotazo al corazón del área, la pelota que pica y pica en los mosquitos, se va afuera, saque de arco para el Decano.
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0: Bueno, vamos a ver si se viene la variante o no se viene la variante en el equipo Decano.
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0: Lo vi a Kevin Ortiz ahí al costado. Me parece que se viene el exjugador de Rosario Central. Hay saque de meta para el equipo de Cano.
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0: Lo sacaron al gordo. Presentamos la variante en Estudiantes de Río Cuarto.
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2: Sí, señor, se retiró Romero e ingresó en su lugar Valiente.
0: ¿Otro Valiente más?
2: Este Valiente lleva la 22.
0: Son todos los valientes, señores. Viene la pelota hacia arriba, rechazaba el jugador Ojeda, fuerte, alto y lejos. La cabecean hacia el medio, aparece para rechazar Vallejo, va a ir a buscarla Canelo, le pegaban la mano a Mafei, dice que no el árbitro, el rechazo, cabeza la atacaba, después la pelota Vallejo, ahí saque lateral, el presidente de Río Cuarto, estamos en 43.
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0: Esta la hizo bien César y provoca una falta peligrosísima. Hay que zafar de esta, ¿eh? Tiro libre para el equipo de Estudiantes de Río Cuarto. Queda un minuto, sí, un minuto, señores. Solamente un minuto. ¿Lo echó a Galván por esa falta? ¿Lo echó a Galván? ¿Me estás jodiendo? ¡Ah, porque lo abrazaste! ¡No! ¡No! Señoras y señores, vergonzoso lo del árbitro. Presentamos la tarjeta en el equipo de Cano.
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2: Y por doble tarjeta amarilla se retira expulsado el número 21, Galván.
0: No, pero la segunda, Mario, la primera está bien, la segunda, sí, amigo.
1: Cuánta razón tenía cuando decía al comienzo del partido, ¿eh? No lo quieren a los tucumanos.
0: No, esto es obvio. En serio que es obvio, mortal. Un solo hombre en la barrera, en Golotti. Ay, por Dios. Complicadísimo. Un tiro libre complicadísimo. Ya entró, me parece, con Panucci. Uno más a la barrera. Por Dios, uno más a la barrera. Le va a pegar, está Rosané. Está Romero, viene a Dani. ¡Tingolotti! ¡Tingolotti! Con el puño. La termina salvando el arquero de Caja. Tiene tampones, tampones jugando con quién, con Rosané. Estamos sobre el... Ya se termina. Le viene la pelota. Para que vayan los dos jugadores del Atlético. No se entreten, muchachos, no. Y la tiene Godoy. Y Godoy termina metiendo un pelotazo. Para que vaya la Méndola. La Méndola que la aguanta. Ay, se equivocaron. La Méndola con el jugador Canelo. El pelotazo hacia arriba. Para que salten los jugadores del Atlético. Para que rechace el hombre de Cano. El que va a ir a buscar la Méndola, la pelota queda allí, en las alturas. Es que va de nuevo el Vallejo, ahora la pelean todos, todos por arriba, todos van hacia arriba. La pelota se equivocaba, sin embargo rechaza. El que tiene ahora es el jugador Fernández. Fernández que jugó en el medio. Fernández o es el Companucci que ingresó, me parece que es Companucci.
2: No, ingresó Fernández.
0: Fernández viene el centro del segundo palo, apareció la peinada de Di Placio para salvar. Cinco minutos más, vamos a jugar. Viene el desborde y está el centro. Sale de cabeza, Clever. Póngale en un 10 a Clever. Y va Di Placio y termina perdiendo las alturas. Y viene otro centro más llovido. Déjela correr y déjela correr. Y ahí está. Y no aguanta Fernández. Va con la pelota Fernández. Jugando muy bien la pelota con Godoy. Y Godoy pierde Godoy. Y se viene ahora el jugador. Bien, bien, llegando abajo el jugador. Es compañero. Revíseme bien quién es el que ingresó. Un cambio de Atlético, pero no sabemos quién, porque fue todo en el quilombo de la tarjeta roja. El que la tiene la pelota ahora es el equipo. No lo veo al Chueco Lamendola en la cancha. La tiene Ojeda. Ojeda que domina. Juega con Rosané. Estamos en 46. Hasta los 50 vamos. La tiene la pelota ahora sí. El jugador Lozano manda al centro de Lozano. ¡El cabazo! ¡Afuera, afuera, afuera, afuera! Apareció en tierra de delantero Mafini. La tiró afuera. Ahí saque de meta para el decano.
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0: Vamos a presentar la variante en el decano.
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2: Ingresaron Fernández por Vega, Kevin Ortiz por Nicola y Companucci por La Méndola.
0: Se viene el decano, el que se viene es el jugador Di Placio, va Di Placio, pone la pelota para Canelo, es el primero de Canelo, Canelo, Canelo, Canelo, Canelo, al medio, se equivocó Canelo, pero nadie le picaba para llegar y había posición adelantada. Hay tiro libre, presidente de Río Cuarto.
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0: Quedan dos minutos y medio para que se termine el partido. De los cinco que adiciona el árbitro, lo trae Rosané. Atlético defiende con uñas y dientes, lo está ganando en Río Cuarto 1-0. Es que tiene Valenti. Valenti con Rosané, va al centro del área, seguro va al centro. Va al centro del área, termina rebotando en la marca de Kevin Ortiz. Va Kevin, va Kevin. Kevin que termina no llegando al saque lateral. Es para el equipo de Estudiantes de Río Cuarto.
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0: Se viene la pelota, está solo Talpone, va a mandar el centro y viene el segundo palo, parece para rechazar de cabeza el jugador Di Placio. Di Placio va con, sí, valía la falta, lo hizo volar por el aire de Rosanea y tiro libre y se viene todo, pero todo Estudiante, ¿qué quieren? Otra expulsión más, muchachos, ya está, le sacaron full, tiro libre, ya está jugando con uno más. Piden más tarjeta roja, claro, está parejo todavía, dice Rosané. Va a venir el tiro libre al corazón del área. Queda un minuto 40 segundos para que el de Cana pueda hacerse fuerte en Río Cuarto. Ingolotti, vamos Luis, esta te pido nomás, que a mí me echaron los perros, pero no me han de alcanzar. Vamos Luisito, va, vamos, le va a pegar el jugador Rosané, vamos, a defender muchachos con un hiriente esta pelota, viene el centro del corazón del área, la peinaron, la pelota que se va a ir por el fondo, saque de arco para el Decano o estilo esquina, no, tiro de esquina para el equipo de Estudiantes de Río Cuarto.
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2: Y va el chiquitito Talpone.
0: Talpone va. ¿Y está el arquero o no? ¿Va o no va? ¿Viene o no viene? Queda un minuto, ¿eh? Solamente un minuto. Si zapa de este Atlético, creo que Atlético no gana. Si la zapa de este el Decano, está prácticamente con la carne de asador. Viene el centro de Talpone. Va pasado, saltan todo el cabezazo. Queda así la pelota. Terminan rechazando. Caía Kevin Ortiz. No cobra nada al árbitro. Es que la domina el Godoy. No puede salir. Ya que no le pegue, que no le pegue el rebote. Y va a ir. Vamos. Marque, marque, marque, Kevin. Tócasela que va a Canelo y va el segundo Decano, y va el segundo Decano, créame que va el segundo Decano, viene solo por acá Granillo, viene pronto para Granillo y llegará Granillo y tiro de esquina para el Decano, lo gana Atlético, lo gana Atlético, lo tuvo el segundo el Decano, tuvo que volver a todo lo que da todo orquesta y hay que tenerla muchachos, 49-40, 49-41, 41, 43, 44, 45, se cumple el tiempo de juego, señores. Una vez más, como hacía un año y medio que el Decano no ganaba, me tocó ir al Monumental, Antonio Liberti, que el Decano lo gane esa noche 1-0. Después para ganarle a Talleres 3-0, me di el gusto de decir el 2-0 son tras Central Córdoba de Santiago, 4-0 con Independiente y ahora lo grito más fuerte que nunca porque se termina el ciclo de Berfí. Rezale a Dios, adiós a la Virgen y al Espíritu Santo, manos al cielo, abrazo, bailecito, bailecito con Vallejo, se abraza al Decano, Celesti Blanco, el corazón del cielo, Celesti Blanco es el corazón Decano, final, final, final del partido, señoras y señores, ha ganado a Atlético Tucumán, en la tierra del cuarteto, en la tierra de la banda 21, la alegría es tucumana, sí señores, qué cuarteto ni cuarteto, brilló la luna tucumana en la siesta de Río Cuarto, ha ganado el Decano, Atlético Tucumán 1, por culpa de Clever Ferreira, el Decano 1, Estudiantes de Río Cuarto 0.
1: Lo relató Daniel Pérez, lo comentó Santiago Olivera.
0: Impresionante triunfo del Decano, me decía Johnny, actualizame por favor, ilusioname, decime que está dentro de los 8 el Decano ahora.
1: Sí señora, está dentro de los 8 el Decano con este resultado.
0: Muy bien señoras y señores, el Decano, sí, el Decano se ha hecho fuerte en Río Cuarto, ha ganado 1-0, sí, sí.
1: Diga 8, porque el Decano está dentro de los 8 en el octavo puesto con 8 puntos.
0: Qué lindo, la gente. Bueno, yo había dado mi voto de confianza en la llegada de Falcioni. Después de los primeros partidos, tuve más dudas que Pedro cuando le preguntaban si era amigo de Jesús. Lo negué más de 3 veces a Julio. Sin embargo, después de aquella levantada con Banfield, ese empate sobre la hora, cuando Atlético lo merecía ganar, después de la victoria en River, después de la victoria en Rosario, y más allá de algún traspié de local con Sarmiento de Junín, ese partido que no se debía perder, más allá de eso, pues siguió siendo fuerte, y es fuerte en Copa Argentina, y es fuerte de visitante, siempre asegurando el cero en su arco, y yendo a buscar, y cuando puede, te mata, y te mató con el gol de Clever Ferreira, uno de los mejores arqueros del campeonato de la Liga Profesional de Fútbol. Si yo fuese el técnico de Paraguay, si yo fuese Alfaro, ¿sabe cómo le doy el cabezazo a la pared? Un tipo que te gana en las dos áreas, un tipo que hoy tuvo un error y pudo zafar porque tiene un compañero a la par que se ha empezado a crecer futbolísticamente, se siente seguro. Sí, porque aparte de tener red de seguro médico, se siente seguro de este Clever Ferreira, que transmite esa seguridad para que Di Plácido sea el Di Plácido que se fue alguna vez. Para que Galván agarre la pelota y se vaya a cualquier parte del mundo sabiendo que está asegurado atrás con este paraguayo que lidera esta defensa de Atlético Tucumán y que lo ha hecho que sea gigante. Un arquero que llegó a Tucumán con un... Había sido campeón con Central Córdoba de Santiago. Y todos nos preguntábamos, ¿cómo hizo este muchacho? Hoy, ya después de varios partidos, ya solidificada la defensa, ya con un doble 5 que no deja pasar nada, decimos que Luis Cingolotti está siendo un tipo, un baluarte, porque cuando quemaron las papas en los últimos minutos, cuando se fue con todo el Estudiantes de Río Cuarto, aparecieron sus puños, aparecieron su presencia, apareció su seguridad para enmarcar un triunfo más para el decano. Señoras y señores, ha ganado Atlético Tucumán en Río Cuarto, una transmisión más de Sabelo Deportivamente, y ahora es el momento de él. Estuvo de él anotaba, me hacía gestito, me decía en el primer tiempo, me parece que el secreto está en Kleber Ferreira, en los centros, me parece que Kleber, y dijo tantas veces Kleber que lo terminó dándole la bendición. Comenta para el 97.1, comenta para Radio Tucumán, la radio que eligen los tucumanos, el señor Santiago Olivera, con esta presentación.

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1: Bien, Dani, quiero empezar a remarcar paso a paso lo que fue el partido del Decano, que empezó siendo un partido bastante chivo, como lo dije al final del primer tiempo, un partido bastante aburrido, que no tuvo ninguna jugada de peligro hasta el minuto 35 del segundo tiempo, más o menos. El Decano poco a poco fue creciendo, ¿no? Si bien le costaba llegar al área rival con pelota dominada, si llegaba era por medio de un pelotazo o una mala jugada del equipo local, de Estudiantes Río Cuarto. Al final, el Decano termina ganando, termina llegando por la clave que yo te dije, te lo comenté, que la clave estaba en Ferreira, que la clave estaba en esos centros cuando hacía la cortina con el jugador paraguayo. Viene ahora en la jugada del gol. No hizo cortina, se termina desprendiendo, termina rematando como un penal en movimiento. El Decano termina jugando bien, una expulsión totalmente que no entendía nadie, una expulsión injusta, porque hubo jugadas de faltas de Estudiantes que no fueron cobradas, que eran para tarjeta tranquilamente. Y ahora Galván se va expulsado, se pierde un partido clave en el Monumental José Fierro. Se termina quedando con uno menos el Decano sobre el final, que tranquilamente le podría haber costado dos puntos porque se le vino encima Estudiantes. No hizo nada durante todo el partido, un Estudiante del Río Cuarto que no tenía una idea de juego, no sabíamos a qué jugaba, con los jugadores que tenía, ni siquiera jugaban para ellos. El Rosané ingresó, perdió tres pelotas en menos de 10 segundos y termina jugando para atrás, tirándola a un lateral, que termina siendo un lateral ofensivo para Atlético. Si bien, como te dije, era un partido chivo, el Decano termina creciendo, se termina llevando los tres puntos de buena manera. Fue el único que intentó por momentos, porque jugó mal. Nicola se desentendió totalmente del partido. A Tesuri no le salieron las cosas. La clave estaba mucho en Godoy, en la Méndola, en esas individualidades, que podía haber llevado a que quizás llegara más temprano el gol. Pero lo final es que el Decano se va feliz, se vuelve a Tucumán con los tres puntos en el bolsillo. Como lo dije en la previa, que lo mejor que le podía pasar ahora era ganar para que no se complicara con los puntos. Ahora, como nos comentó Johnny, termina estando con 8 puntos entre los 8 mejores, termina llegando a octavos de final. Se tiene que empezar a preparar rápidamente para el duelo que se le viene acá. Tiene 2 duelos de local, con Instituto de Córdoba y Belgrano de Córdoba. Un Instituto que le puede ganar tranquilamente si mejora el juego que tuvo hoy, porque haciendo un análisis rápido, lo que jugó la semana pasada frente a Independiente con lo que jugó hoy fue un desastre. Termina ganando milagrosamente gracias a ese penal en movimiento. Lo cierto es que tiene mucho para mejorar, tiene mucho que corregir y se le vienen 2 partidos claves para empezar a alivianarse y estar más tranquilo de cara a la final de la temporada. Y bien, como lo dije, el Decano se vuelve feliz a Tucumán y pasó lo que todos los hinchas decanos querían que pase. No coincido con vos, como dijiste al principio, que quizás con un empate le servía muchísimo. Sí le servía, pero era 3 o 4 veces mejor que se llevara el triunfo, lo cual termina siendo, y se va tranquilo de regreso a 25 de mayo en Chile. Terminó el partido, Atlético ganó y se vuelve con los bolsillos llenos. Fue a buscar cobre y encontró oro.
2: Fue el comentario final del partido Atlético Tucumán 1, Estudiantes Río Cuarto 0, del señor Santi Olivera, presentado por...

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1: Muy bien, señoras y señores. Mensajes que llegan, ¿no? El amigo Dani de Villa Angelina dice: Dani, recuperamos los 3 puntos perdidos contra Sarmiento. Relata todos los partidos, crack. Bueno, vengo, la verdad que vengo derechito, ¿no? Es que fueron los primeros de partido que yo relato. Me tocó relatar en River y se ganó. Después fuimos a Rosario, se ganó con Talleres. Fuimos a Central Córdoba de Santiago, se ganó.
2: En Independiente.
1: No relaté con Sarmiento y Junín. No relaté con Huracán. Tuvimos con Independiente, se ganó. Y ahora con el Central Córdoba y se ganó. O sea, los 5 que relaté, los 5 se ganó, ni siquiera se empató.
2: Podemos decir que se encontró la patita de conejo.
1: Y de los cuales vos te das cuenta que los 5 son fuera de casa. No es que yo sea, lejos estoy de la boludez de creerme, es porque yo relato, pero bueno, los futbolistas, los futboleros somos cabuleros. ¿Sí? Y por ahí la cábala, por eso son los muchachos, relata siempre vos y demás. Bueno, ya viene dando. Yo creo que Atlético ha mejorado muchísimo en la parte de la fase defensiva. Creo como Santiago que tiene que mejorar ese mitad de cancha para allá. Ya va a recuperar para el próximo partido al Loco Díaz, va a tener el 9 titular. Yo creo que en partidos chivos, cuando necesitas ir a buscar con el Loco Díaz y con Canelo, puedes tener un tándem muy importante. Pero bueno, lo importante, como decíamos, Atlético ha ganado, ha sumado 3 puntos contra un rival súper directo. Hay que bancar la categoría para Tucumán. No podemos perder esta categoría y San Martín tiene que subir lo más grande posible. Sigue llegando un mensaje, el amigo Vicente Parra dice: gracias a Dios, nos viene de 11 este triunfo. Bueno, Juancito Chico dice: relata con instituto, dice, por favor, dice, no te sientes a la par mía, claro, el hijo de mí dice: vení, sentate a la par mía, que no quiere que me siente con ellos.
0: Dani, sí. Hablando de instituto, instituto está primero en la zona A, ¿no es cierto?, con 12 unidades.
1: Anoche metió un triunfazo, le ganó 1-0 al equipo Central Córdoba de Santiago en el Madre de Ciudad.
0: Sí, señor.
1: Sí, sí, va a ser un muy lindo partido.
0: Seguro. Los dos llegan ganando de visitante, tanto Atlético, que le ganó 1-0 hoy, recién nomás, a Estudiante de Río Cuarto, e Instituto, que le ganó también de visitante a Central Córdoba de Santiago del Estero por 1-0.
1: Y seamos claros, Atlético le viene muy bien jugar de visitante, le viene muy bien jugar con River, con Boca, con Independiente, le vendrá muy bien jugar con Racing, con San Lorenzo, con equipos que te salen a buscar, porque si tiene una caja a favor, Falcione, es un tipo que asegura su cero, ¿sí? Asegura el cero en su arco, más sabiendo que tiene red de seguros médicos, entonces se mete a triqui. O sea, si no mete un gol, listo, empataste. Vos fíjate que ahora a los cuantos, 40 y pico el gol de Atlético, bueno, ya tenía un empate importante, porque es un rival directo, y le pasó contra Sarmiento de Junín, que vino esta jugada accidentada del penal, que lo termina llevando a una derrota, que casi se lleva el empate en el último minuto. Pero bueno, Atlético ha mejorado mucho en el juego, ha encontrado en la banda derecha, primero con Villo y con Di Plácido, dos centrales que marcan tremendo. Va a ser significativa la ausencia de Galván el próximo día sábado con Instituto, pero ya viene saliendo en el banco suplente, está recuperado. Cuando le tocó entrar a Paunero en el último partido acá con Sarmiento, y dos centros de maravilla. Si te vas a la mitad de cancha, poner lo flojo del nivel de Tesuri, que sabemos que en algún momento va a volver Renzo, porque se ganó la capitanía, porque se ganó la idolatría del hincha Atlético, por su entrega, por su fútbol, por sus goles, porque llegó, metió muchos goles, al mejor estilo de los años 70 del Tira Castro, que era un 8 con gol. Lo dijo Falcioni después del partido con Banfield, lo dijo en el Monumental de Núñez, dijo: encontré el doble 5 con Godoy y con el pibe Vega. Nicola, que no luce, corre, se equivoca mucho, pero corre y mete. Por ahí no lo vemos mucho nosotros. Vemos más la que pierde que la que puede, no sé si quitar, pero molestar. Es un tipo que mete, y Falcioni no es un boludo, que lo pone porque es lindo, Nicola. ¿Sí? Si lo pone porque le rinde. Ni hablar de lo que es el Checo Lamendola, que está pasando el mejor momento futbolístico de su vida. ¿Sí? Viene siempre en alza, desde que se fue a Aldosivi, en la B Nacional, en Primera División, viene cada día, juega mejor. Por eso cuando me decía los dirigentes de Atlético que pedían $800,000, dije, estás haciendo una joda para Diego Match. No podés pedir 800 lucas verde por un tipo tan desequilibrante como la Méndola. Pero bueno, hoy le toca jugar a Brondo, un chico que pone muchas ganas, que yo pedía por favor que lo saquen en el segundo tiempo, porque ya no daba más. Es un tipo que entrega mucho, que corre, choca, pero de pronto necesitas uno que la mande a guardar. El 9 para mí tiene que ser el que la manda a guardar. Sí, me encanta que la luche, que la pelee, pero mínimamente tiene que meter gol. Había marcado contra Independiente, bueno, hoy dejó todo. Entró Canelo, también la pechó. Entró el chico Granillo, que no tiene pavura de nada, las pide a todas. Bueno, Atlético tiene un plantel quizá no largo, pero sí un plantel que cuando tiene que haber reemplazos, cuando tiene que recurrir al banco suplente, ingresan los Kevin Ortiz, que te corren hasta que la muerte los separe. Entra este muchacho que entró con Panucci, que me dijeron es un tipo muy importante para el plantel. Está Fernández, que es uno de los refuerzos. Todavía no pudo debutar el número 6, Rodríguez, que no creo que debute porque el nivel de Vallejo es tremendo. Pero bueno, ha mejorado mucho y todo esto, vos me vas a decir, pero ¿en qué cambió? La mano del técnico, amigo. Porque Ingolotti estaba con el otro técnico. O sea, todo lo que nombré, la excepción de Canelo y de Rodríguez, estaban todos con el otro técnico. Los refuerzos que trajo Atlético Tucumán no tuvieron lugar todavía en el equipo porque siguen jugando muy bien lo que estaban y los que entran. Entonces, es la mano del técnico. Así como muchas veces nos podemos enojar y decir se equivocó el técnico, y el técnico está para acertar y para equivocarse, no es un robot, no es la perfección. Pero ha cambiado mucho la cara de este Atlético, seguramente vamos a vivir un sábado monumental en la cancha de Atlético Tucumán, con un lleno total, la gente está muy ilusionada, la gente está muy contenta con este equipo y con el cuerpo técnico, y bueno, hay que aprovechar los buenos momentos, sí, los buenos momentos que pasan los equipos, y hoy es un buen momento, diría un miembro, para este Atlético Tucumán. Nosotros desde aquí vamos a ir dando el cierre, chicos, para que ustedes completen la tanda, y nos vamos para que mañana va a ser un día tremendo para Sabelo Deportivamente y para Radio Tucumán. Mañana a partir de las 18 horas arranca Sabelo Deportivamente y vamos a tener la presencia en persona, en streaming. Vamos a ver si podemos meter el vivo del Instagram. Mañana, ¿sabe quién nos visita, Johnny?
0: No, si no me lo cuenta, cuente.
1: El 26, te deben ayudar, el 26 de septiembre se despide en el Monumental.
0: Por favor, ¿quién va a estar en el estudio? El Pulguita Rodríguez.
1: Luis Miguel el Pulga Rodríguez, mañana en Sabelo Deportivamente. Vamos a tratar de arrancar de 7 a 8 con el Pulga para poder tocar un poquito lo que ha pasado en San Martín, lo que ha pasado hoy con Atlético, y de ahí una hora completa para hablar, para recordar, para invitar a la gente a este sábado monumental del día 26, cuando se retire el Pulga en la cancha de Atlético Tucumán, que van a esperar hasta las 12 de la noche para que canten el cumpleaños feliz, y va a haber banda de cuarteto, va a haber banda de folclore, sé que va a estar Cristian Herrera, reconocido, salteño, reconocido hincha de Atlético Tucumán, va a haber varios grupos de música, bueno, una fiesta tremenda en la despedida del más grande jugador que ha dado en los últimos años el norte argentino. Así que bueno, nada más y nada menos. Nos vamos,
0: Dani. Sí. Acaba de llegar Boca a Paraguay, que juega mañana por la Copa Sudamericana con Recoleta Fútbol Club, me parece.
1: Sí, ganó 4-1 con el partido de ida, medio está cocinada la cosa ahí, me parece.
0: Sí, sí. 3-1, si no me equivoco. 3-1.
2: De 3-1.
1: De toda manera, no viajó Paredes, no viajó Lozano y tampoco Pellegrino, que están con alguna nana. Bueno, cuida. Claro, ganó 3-1 el partido de ida. Y es como para poder tratar de bancar los trapos, digo, de que descansen algunos jugadores. Don Santi, ¿nos vamos?
2: Sí, nos vamos despidiendo en la línea de transmisión. Partido aburrido, pero nos vamos contentos, por así decirlo. Y ya nos estaremos encontrando nuevamente a partir de las 7 de la tarde, el día de mañana, 6 de la tarde, perdón, estuve con el horario pasado, a partir de las 6, cuando arranque Sabelo Deportivamente por la 97.1 Radio Tucumán.
1: Sí, señor, muchísimas gracias por habernos acompañado, toda la gente que estaba viendo a través de YouTube, 80, 90, lo dan por televisión, sin embargo, están prendidos con el YouTube de nosotros, después terminan siendo 2.000, 3.000 personas las que nos siguen, tanto en el canal de la radio, Radio Tucumán 97.1, como en el canal...
0: Bueno, acabamos de perderlo a Daniel Pérez, ha guardado nuevamente el contacto ya para el cierre del Dani. Excelente labor, sí fue, a ver, me imagino lo que habrá sufrido Daniel Pérez con el partido, pero más allá de todo eso, un partido total y absolutamente chato, que cuando son los partidos así hay que estar y hay que ponerle mucho condimento para que pueda llevar una transmisión de ese estilo, ¿no? Bueno, hoy el Dani hizo todo lo posible, llegó la alegría y la victoria de Atlético Tucumán casi al final, un Atlético Tucumán que con este resultado se posiciona entre los 8 mejores con 8 unidades y que el próximo partido lo va a tener que jugar el próximo sábado 22 de agosto a las 16 horas acá en el Monumental, recibiendo a la visita nada menos y nada más que de Instituto de Córdoba, puntero en la zona A con 12 unidades. Un Instituto de Córdoba que viene de ganar de visitante en Santiago del Estero a Central Córdoba y también, ojo, por supuesto, un Atlético Tucumán que viene de ganar 1-0 de visitante allí.

0: escuchan cuando hablo. ¿Se dan cuenta que no me quieren?
1: No, por favor, Dani. Bueno, un gran abrazo, querido amigo. Excelente bueno. labor, como siempre, la tuya de Santiago Olivera. Bueno, lo importante, el triunfo de Atlético.
0: Sí, señor. Abrazo grande para todos, chicos. Mañana el pool en los estudios de Radio Tucumán.
1: Señoras y señores, esto fue Fútbol Pasión de Todos, con el equipo Sabelo Deportivamente. No relatamos partidos, relatamos pasiones. Hoy, Estudiantes de Río Cuarto 0, Atlético Tucumán 1. Lo relató por la 97.1 Radio Tucumán, Daniel Pérez. Lo comentó Santiago Olivera. En las redes, Facundo Heredia. En la voz comercial, Johnny Aragón. La operación técnica para Facundo Barraza. La dirección general del equipo Sabelo Deportivamente, Daniel Marcelo Pérez. Será de mi parte hasta la próxima transmisión. Pero les recuerdo algo muy, muy importante que va a suceder en Sabelo Deportivamente en el día de mañana, porque va a estar acá, y no sé si va a estar sentado donde estoy yo, en algunos de los tantos lugares, seguramente en el estudio de Radio Tucumán, el orgullo de tenerlo a un grande del fútbol tucumano como es el Pulguita. Señoras y señores, imperdibles, Sabelo Deportivamente mañana a partir de las 18 y hasta las 20 a través de la 97.1. Y temas, canales de YouTube, redes, repetidoras, así que a no perdérselo, a escuchar qué tiene para contarnos, para comentar el Pulga Rodríguez. Todo en Sabelo Deportivamente por Radio Tucumán. Chao, hasta la próxima.
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Bueno, momento de grandes canciones, sí. Che, me voy a dar un gustito, ¿no? Gracias, obviamente, a Silvina, que ella se encarga de musicalizar, creo que sabe mis gustos. Bueno, esta es una canción que es todo lo que está bien. Suba el volumen, señora, porque llega la agrupación Queen, esta banda inglesa que ha dejado grandes hitazos en su haber. Another One Bites the Dust es la canción. Dale, mandalo.

0: se va y se fue Queen, Another One Bites the Dust, en el aire de La Oveja Negra. Grandes canciones para vos, quédate porque tengo un pasando revista para que te enteres de cosas que están pasando en este mundo loco de la música, ya, ahora, en instantes.
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1: Por el momento de pasar revista, vamos a darnos una vuelta por alguna de las cosas que están pasando en el mundo del rock. Y arrancamos con Billy Joe Armstrong, el líder de Green Day, que habló sobre el último mundial y dejó una comparación bastante particular, ¿no? Aseguró que el torneo hizo más que unir a la gente que lo que hace la ONU en los últimos 20 años. Bueno, Armstrong destacó especialmente esa capacidad que tiene el fútbol de juntar personas de distintos países detrás de algo en común. Una declaración que, viniendo de él, tampoco sorprende demasiado. Nunca fue precisamente de guardarse lo que piensa. Bueno, seguimos con Joan Jett. ¿Se acuerda de esta banda? Bueno, esta vez con una noticia que obligó a cambiar de planes. La cantante tuvo que cancelar dos conciertos debido a una lesión en la rodilla. La propia artista explicó que la situación se confirmó y que necesitaba tiempo para recuperarse. Bueno, así habrá que esperar un poco para volver a verla sobre los escenarios. Bueno, ahora nos vamos con Weezer, porque la banda estrenó un nuevo video y sencillo, rodearse de caras bastante conocidas. Bueno, eso es lo que decidió hacer. Entre ellas aparece nada más y nada menos que Tony Hawk's, una figura que además también tiene una conexión muy natural con todo el universo del rock, skate y cultura alternativa. Estuvo muy de moda Tony Hawk's en la década, comienzo del 2000. Bueno, el clip reúne también a otras celebridades y terminó convirtiéndose en algo más que simplemente acompañar una canción nueva.

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9: A poco del Día del Niño, que coincide con el fin de semana largo por el paso a la inmortalidad de San Martín, la industria apuesta a que este combo juegue a favor de la actividad, estirando la venta de compra y mejorando el movimiento en shoppings, jugueterías y plataformas digitales. Entre los canales de compra, el comercio electrónico llega bien posicionado a esta fecha, ya que durante el primer semestre del 2026 registró un crecimiento superior al 55% interanual, ubicándose por encima de la inflación, con 645 millones de unidades vendidas y un ticket promedio de 134.519 pesos. A pesar de este volumen, el comportamiento del usuario refleja una fuerte prudencia económica desde Interac, la asociación que nuclea a más de 100 agencias de marketing y publicidad digital, identificando al dispositivo móvil como la vía de acceso casi exclusiva para estas transacciones. Al respecto, Emanuel Cristal, manager de Huego Digital, destacó que en el último hot sale el 93% de las operaciones se realizaron a través de celulares.
10: Deportes.
9: Estudiantes de La Plata busca volver al triunfo en el clásico ante Gimnasia La Plata por el interzonal correspondiente a la quinta fecha del torneo clausura. El encuentro está programado para las 16:45. Se podrá ver por ESPN Premium. Gimnasia llegará a uno a través un presente completamente diferente en el torneo. El conjunto conducido por Ariel Pereira ganó sus últimos 3 partidos, suma 9 puntos sobre 12 posibles y viene de derrotar 2-0 a Barracas Central.
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13: Momento del Free Pass del día de hoy, por supuesto, Free Pass musical, delivery de canciones una tras de otra, genialidades sin interrupciones, las mejores canciones de todos los tiempos acá sin cortes, sin pausas, comienzan a sonar de esta manera, dale, mándalo.

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0: Así se despide el Free Pass del día de hoy. Por supuesto, grandes canciones, una tras de la otra, sin interrupciones, para estar celebrando en esta gran jornada. Obviamente, claro que sí, por su pollo. Quédate porque hay mucho más para vos.
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0: Despacito van creciendo los pollitos, decía la canción, y por supuesto ya se viene el mensajero, así que escribinos, si lo hiciste espera unos minutitos, ya sale tu mensaje. Tengo todavía canciones, tengo palabras escritas por nuestros locos lindos al WhatsApp de la radio, y nosotros lo hacemos carne, lo hacemos canción, obviamente, por supuesto, acá en el mensajero.
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3: Momento de mensajes, mensajero del día de hoy. Vamos, dale, Marisa nos escribe, nos dice un saludo para mi hermano Javier. Tenemos gustos musicales bastante distintos, pero con el rock clásico de los 80 siempre terminamos llegando a un acuerdo. Por supuesto, eso es lo que nos une, los clásicos y la música. Rubén también, te pido algo de Bon Jovi. No voy a elegir tema porque después me arrepiento y pienso que tendría que haber pedido otro, ¿no? Dice, bueno, hombre indeciso, sí los hay acá en la radio. Natalia también, hola Nati. Dice, quiero mandarle un beso a mis hijos, Lautaro y Sofía. Seguramente alguno de los dos está escuchando. Así que saludo repartido para que después no haya reclamos. Gastón también nos saluda, dice, hoy no tengo ningún pedido. Simplemente quería mandarles un abrazo y decir que

está muy buena la música que están pasando, por supuesto, eso también nos da un aliciente. Cintia, hola Cintia, también un saludo para mi amiga Alejandra, que cumple años, no voy a decir la edad porque quiero conservar la amistad, nos dice. Por supuesto, hace muy bien. Mujer precavida vale por dos, ¿eh? Un beso para Alejandra, que está cumpliendo años. Sebastián, ¿no? ¿La puedo pedir algo de Police? Hace bastante que no escucho uno de ellos en la radio. El tema lo dejo a elección, por supuesto. No debes escuchar el programa porque pasamos bastante seguido de Police. El último, dale, el de Teresa. Quiero saludar a mi marido Carlos. Él siempre manda mensajes y yo nunca. Así que esta vez me adelanté. Cuando llegue el suyo, ya va a tener va a ser el segundo de la familia y no lo vamos a pasar porque somos así. Ya nos preveniste. Quédate con nosotros, dale, tengo algunas canciones más.

Y como todo lo bueno llega al final, nosotros también nos vamos a despedir de la Oveja Negra del día de hoy, pero solo hasta mañana. Mañana martes, segundo día de la semana, no te cases ni te embarques, volvemos con todo, así que prepárate, porque esto todavía le queda mucha tela para cortar. Mi nombre es Damián Cabral, Damián Locutor, así estoy en las redes sociales, y esto, como siempre, es una producción de loncontenidos.com.ar, trabajando junto a tu radio para llevarte lo mejor, ni más ni menos. Ahora sí, hasta mañana, te dejo con música, ¿eh? Recuerde siempre que la oveja negra no es mala, solo es diferente, y cuando la vida te dé la espalda hay que patear el trasero. Hasta mañana entonces, dale, chau.

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7: La causa que involucra a Jessica Sirio y Martín Insaurralde sumó nuevos videos que muestran el interior de la mansión de San Vicente y que permitirían comprobar que la propiedad fue limpiada antes del allanamiento del 24 de octubre del 2023, realizado tras el escándalo del Yategate con Sofía Clerici. Las imágenes difundidas por un canal de noticias muestran distintos ambientes de la lujosa propiedad y permiten comparar el estado de la vivienda antes del procedimiento judicial con los elementos que posteriormente no fueron encontrados. Uno de los videos recorre el vestidor de Jessica Sirio, donde se observan una gran cantidad de personas, más de 30 pares de zapatillas, más de 20 pares de zapatos y un espacio destinado al maquillaje conocido como Glam Room. Otro registro muestra el Playroom y el gimnasio con una mesa de pool profesional, juegos infantiles, dos máquinas arcade, un flipper, una cinta para correr, un equipo elíptico y numerosas pesas.
8: Deportes.
7: Platense buscará el triunfo ante Boca en el encuentro correspondiente a la quinta fecha de la zona A del torneo Clausura 2026. El encuentro está programado para las 21:15 y se podrá ver por TNT Sports. El Calamar llegará además con poco descanso después de haber igualado 1-1 ante Coquimbo Unido por la ida de los octavos de final de la Copa Libertadores, serie que deberá resolver el próximo miércoles en Chile. El equipo dirigido por Martín Palermo suma 4 puntos en el campeonato luego de una victoria, un empate y 2 derrotas y viene de conseguir un importante triunfo por 1-0 frente a Independiente de Avellaneda. Palermo podría administrar las cargas de algunos futbolistas debido al exigente calendario, aunque Jean Pablo Cosani, Ignacio Vázquez, Víctor Cuesta, Franco Sapiola y Luciano Jiménez aparecen entre los nombres con mayores posibilidades de mantenerse en el equipo. Boca, por su parte, suma 5 unidades en la zona A, producto de un triunfo dos empates y una derrota y viene de igualar 1-1 con Vélez en su última presentación por el torneo local.
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7: Una encuesta nacional reveló que el 54,1% de los argentinos considera que la idea de soberanía nacional está hoy más presente en la sociedad que antes, y un 48,3% opina que igual respecto del concepto de defensa de la patria, mientras que un 65,7% entiende que esos valores están menos presentes en las posturas y decisiones del gobierno nacional. El relevamiento realizado por la consultora Suban Córdoba entre el 8 y el 10 de agosto sobre un universo de 1.200 casos muestra una marcada diferencia entre la percepción que los consultados tienen sobre la vigencia de esos valores en la sociedad y su evaluación sobre la orientación del gobierno. La muestra abarcó a mayores de 16 años de todo el país y tuvo un margen de error de más menos de 2,83% con un nivel de confianza del 95%.
6: Internacionales.
7: El portavoz del Ministerio Marroquí del Interior, Rachid El Khalfi, afirmó que se han tomado todas las medidas necesarias para impedir cualquier intento de cruce ilegal e interceptar a cualquier persona que intente participar en él ante informaciones de una nueva atentona masiva promocionada desde redes sociales para mañana. El Khalfi declaró a la agencia oficial MAP que un grupo de individuos sospechosos de estar implicados en la divulgación de contenido que incita a la organización de intentos de cruce colectivo e ilegal hacia Ceuta y Melilla. Según versiones periodísticas, medios españoles publicaron imágenes de un despliegue de cientos de policías antidisturbios en la frontera de Bensú, frente a Tarajal.
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9: El Paso Cristo Redentor, el principal corredor vial que conecta Argentina con Chile a través de Mendoza, cumple este viernes un mes cerrado de manera ininterrumpida como consecuencia de las intensas nevadas y el persistente viento blanco que afectan la alta montaña mendocina. Sin una mejora sostenida en las condiciones meteorológicas, las autoridades descartaron por ahora una fecha para la reapertura. El cierre comenzó el 14 de julio y se convirtió en el periodo de inactividad consecutiva más extenso del que existen registros recientes para el complejo fronterizo. De esta manera superó la marca de 26 días continuos alcanzada durante el invierno de 2023, cuando otro fuerte temporal había obligado a mantener bloqueado el corredor durante casi 4 semanas. A diferencia de otros inviernos históricos, el problema no es únicamente la cantidad de nieve acumulada, sino la sucesión de tormentas que impide consolidar una ventana de buen tiempo. Cada vez que los equipos logran despejar sectores de la ruta 7 y del lado chileno de la ruta 60, el viento vuelve a cubrir la calzada con nieve, reduciendo la visibilidad y haciendo imposible garantizar condiciones seguras para circular.
8: Deportes.
9: Corinthians denunció actos racistas contra su arquero Hugo Sousa por parte de hinchas de Rosario Central y reclamó una investigación que permita identificar y castigar a las personas responsables de los insultos durante el empate 0-0 disputado el jueves por la noche en el Gigante de Arroyito. El episodio ocurrió durante el segundo tiempo cuando Sousa se acercó al árbitro uruguayo Andrés Matonte para advertirle que estaba recibiendo insultos racistas desde el sector ubicado detrás de su arco. Me llamaron todo el partido mono, macaco y negro, relató posteriormente el arquero, quien aseguró que las agresiones se habían repetido en distintos momentos del encuentro.
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5: El Frente Renovador que lidera Sergio Massa realizó este viernes una cumbre en la ciudad de La Rioja, donde reunió a dirigentes de 6 provincias con el objetivo de avanzar en un esquema de unidad del peronismo para enfrentar al gobierno de Javier Milei en las elecciones del 2027. El denominado Encuentro Regional del Frente Renovador comenzó a las 10:30 de la mañana en el Hotel Avant, ubicado en el centro de la capital riojana, y tuvo como principal organizador al diputado nacional Ismael Bordagaray, referente del masismo en la provincia y uno de los impulsores de un espacio común entre Massa y el gobernador Ricardo Quintela. La elección de La Rioja como sede no es casual, ya que Quintela viene promoviendo desde hace meses el diálogo entre distintos sectores del peronismo, mientras que Massa también mantuvo contactos con gobernadores de diferentes provincias en procura de construir acuerdos.
6: Deportes.
5: San Lorenzo recibirá este sábado a Unión de Santa Fe en el estadio Pedro Pettegain por la quinta fecha de la zona A del torneo Clausura 2026. El encuentro será a las 14:30 y podrá ser visto por ESPN Premium. El equipo dirigido por Néstor Gorosito llega golpeado luego de perder 2-0 como local ante Huracán en el clásico y acumula 3 puntos sobre 12 posibilidades en el inicio del campeonato, por lo que necesita recuperarse ante su gente. Pipo prepara varios cambios y el principal será obligado. Orlando Gil fue expulsado ante Huracán y José De Becci se perfila para reemplazarlo en el arco. Además, el entrenador volvería a utilizar una línea de 4 defensores. También se producirían los ingresos de Teo Rodríguez Pagano, Juan Pablo Álvarez, Ignacio Perruzzi y Matías Reali, mientras que Facundo Giuli quedó descartado por una lesión. Alexis Cuello y Rodrigo Ausmendi continuarían formando la dupla de ataque.
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1: El ministro de Economía, Luis Caputo, anunció una serie de modificaciones relacionadas con los préstamos a empresas en moneda extranjera con el objetivo de reactivar la demanda y conseguir un mayor dinamismo de los mismos. En concreto, Caputo explicó que se realizará una flexibilización parcial de los créditos en dólares para las personas jurídicas, las empresas, en la que los bancos tendrán la posibilidad de prestar hasta un 15% de sus depósitos en dólares. Responde a un pedido de las industrias, nos venían pidiendo una mayor flexibilidad, sostuvo junto al viceministro José Luis Daza y al secretario de Finanzas Federico Furiace. El funcionario afirmó que un mayor dinamismo permitirá que la economía se reactive y consideró que era lo más razonable en sentido macroprudencial. Señaló que es el timing apropiado dados dos factores, por un lado que las tasas en pesos siguen siendo elevadas y por el otro la ley de Insolvencia Fiscal 2 que se enviará al Congreso.
0: Deportes.
1: Rosario Central fue de menos a más en un partido chato y olvidable, en el que igualmente fue superior a su rival e igualó 0-0 con Corinthians de Brasil como local por la ida de los octavos de final de la Copa Libertadores 2026. La jugada más clara de un partido disputado en el Estadio Gigante de Arroyito fue de la visita con un cabezazo del lateral Mateus Bidu, que pegó dos veces en el travesaño a los 42 minutos del primer tiempo. Además, el conjunto brasileño terminó en el partido con un futbolista menos al ser expulsado el mediocampista Alan Souza cuando iban 35 minutos del segundo tiempo. La serie se va a definir en Brasil el próximo jueves a las 21:30 horas.
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8: La Fundación Libertad y Progreso analizó la suba del índice de precios al consumidor de julio y aseguró que tiene que ver con las demandas de consumos realizados por la gente, sobre todo en las vacaciones de invierno, mientras que señaló que lo que están observando es que el próximo dato correspondiente a agosto probablemente se ubique por debajo del 2%. Esto indicaría que buena parte del aumento registrado en julio respondió a factores estacionales. Además, estimamos que durante los meses restantes del año la inflación también podría mantenerse por debajo del 2% mensual, agregó el informe. Desde la Fundación remarcaron que de cara al futuro esperamos volver a transitar el sendero desinflacionario en el que nos habíamos embarcado. Al respecto sumaron que con